0: 9:02.
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2: Muy buenas noches, damos inicio a un nuevo boletín informativo en Radio La Discusión y comenzamos revisando informaciones del ámbito local. La Dirección General de Aguas del Ministerio de Obras Públicas entregó el informe de deshielos que estima en 2.264 millones de metros cúbicos para la temporada 2026 en la región de Ñuble. Este volumen supera en un 36% el promedio histórico, asegurando agua para consumo humano y riego. A la par, el MOP avanza además en la infraestructura para fortalecer la seguridad hídrica regional con el avance de las obras de construcción del embalse Zapallar y se prepara para licitar la construcción del embalse El Punilla. Y en el ámbito nacional, por primera vez desde su creación en el año 1906, la Corte de Apelaciones de Valdivia se conformó exclusivamente por mujeres, 4 ministras titulares, una de ellas suplente y 2 fiscales judiciales. De acuerdo a la información del Poder Judicial, este hito se inscribe en un proceso de transformación progresiva de la composición de los tribunales de justicia, en el que la participación femenina ha aumentado de manera sostenida, tanto en la judicatura de la primera instancia como en los tribunales superiores, y que para el caso de esta Corte, se inició con el nombramiento de doña Carmen Podlech Michauts, quien en el año 1979 fue nombrada ministra. Y con esta información ponemos fin a un nuevo boletín informativo en Radio La Discusión. Quédese en la sintonía de la 94.7 y nosotros nos encontramos en una hora más con nuevas informaciones.
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0: 9 de la noche, 30 minutos.
1: 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Arturo Merino Benítez nació en Chillán el 17 de mayo de 1888. Fue hijo de Pedro Merino Feliú y Clorinda Benítez Labé. En 1903, antes de cumplir 15 años, ingresó a la Escuela Militar, de donde egresó en 1908 como subteniente. Desempeñó los cargos de director de la Escuela de Aviación Militar en 1926 y director general de aviación en 1928. Una de sus obras fue la fundación del Club Aéreo de Chile en mayo de 1928. La infatigable labor de Merino Benítez continuó con la creación en 1929 de la línea aeropostal Santiago-Arica, lo que dio paso a la aviación comercial en Chile. Forma la línea aérea nacional LAN, que unió Santiago con Puerto Montt, Palena y Aysén. Merino fue el primer subsecretario de aviación y el primer comandante en jefe de la FACH en 1932. A los 82 años, luego de una vida al servicio de la aviación, Merino Benítez muere en Santiago el 2 de mayo de 1970, producto de un derrame cerebral. En homenaje a su gran aporte, el principal aeropuerto del país en Santiago lleva su nombre. 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
1: 10 de la noche en punto.
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2: Muy buenas noches, damos inicio a un nuevo boletín informativo en Radio La Discusión y comenzamos revisando informaciones del ámbito local. Tras el anuncio del presidente José Antonio Kast del Plan Chile Despega, Ñuble tendrá una bajada concreta de este proyecto. Solo el Ministerio de Obras Públicas contempla una cartera de inversión que supera los 24 mil millones de pesos, lo que generaría 1.475 puestos de trabajo mediante iniciativas vinculadas a vialidad, obras hidráulicas y servicios sanitarios rurales. A ello se suma el impulso a la inversión privada y la coordinación económica regional con una cartera cercana a los 1.700 millones de dólares en proyectos de inversión y una proyección de 1.100 puestos de trabajo durante estos meses a través del Plan Modo Empleo. El delegado presidencial de Ñuble, Diego Sepúlveda, indicó que esto busca enfrentar uno de los grandes desafíos que tiene el país y que también tiene la región de Ñuble: recuperar el empleo, acelerar la inversión y generar mayor actividad económica. Y en el ámbito nacional, el Ministerio de Economía, Fomento y Turismo informó que este miércoles que el secretario regional ministerial Seremi de Economía de la región de O'Higgins, Juan Carlos Meléndez, presentó su renuncia al cargo, la que tendrá efecto inmediato. Esto se suma durante la mañana de este mismo miércoles, se confirmó la salida de otros dos Seremis de gobierno, en este caso de la región metropolitana, y se trató de la Seremi de Desarrollo Social y Familiar.

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0: 10:34.
1: Ñuble, sus personajes. Arturo Pacheco Altamirano nace en Chillán el 24 de abril de 1905, estudió en el Liceo de Hombres y en el Liceo de Concepción, donde Enrique Molina Garmendia le invita a presentar una exposición con motivo del centenario de aquel colegio. Se dio a conocer como artista en 1924 con su primera exposición de dibujos a pluma en el Liceo de Concepción, donde realizó sus estudios secundarios. En aquella ocasión presentó temas típicos de Chillán, su ciudad natal. Sus primeras exposiciones fueron en Santiago de Chile en 1929, posteriormente en Buenos Aires y Perú. En 1950 viaja a Estados Unidos y expuso en la Sala de la Unión Panamericana en Washington y también en Nueva York. Fue agregado cultural de Chile en Francia en 1952. Su éxito en París le significó resonancia mundial. Durante la década del 50 expone en diversas partes de Europa. En 1956 volvió a exponer allí, continuando su gira artística por toda Europa y el mundo entero. Presenta sus trabajos más tarde en Japón, Nueva York, Washington, India y la mayor parte de los países del Oriente. Destacó por su pintura al óleo, en especial por su fuerte colorido y una técnica abundante de gran empaste. Realizó cuadros de marinas y paisajes de puertos del sur de Chile, naturalezas muertas, retratos, casas antiguas, alamedas, rincones coloniales de Chillán, Talcahuano y Concepción. En las últimas etapas de su carrera evolucionó hacia una pintura abstracta. Muere en Santiago el 30 de diciembre de 1978. 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
1: 11 de la noche, 2 minutos.
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2: Muy buenas noches, damos inicio a un nuevo boletín informativo en Radio La

0: También se le incautaron elementos para la dosificación de dichas sustancias ilícitas, como una gramera y coladores, y 138 mil pesos en dinero proveniente de la venta de droga. Y en el ámbito nacional, el ministro de Vivienda y Urbanismo, Iván Poduje, adelantó el fin de semana pasado que a partir de diciembre los ciclistas tendrán que utilizar chaleco reflectante e inscribirse antes de subir al Cerro San Cristóbal. La medida apunta a facilitar la identificación de quienes incumplen las normas al interior del Parque Metropolitano de Santiago en medio de las fiscalizaciones por exceso de velocidad y la discusión por la convivencia entre ciclistas y peatones. Desde el Parque Metropolitano han señalado que las medidas buscan mejorar la convivencia entre quienes utilizan este espacio para caminar, hacer deporte o desplazarse en bicicleta. Y con esta información ponemos fin a nuestro último boletín informativo de esta jornada. Los dejamos invitados a revisar nuestro sitio web www.ladiscusión.cl, donde podrán encontrar esta y otras informaciones. Que tenga buenas noches.
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0: 11:31.
1: Ñuble, sus personajes. Arturo Prat Chacón, hijo de Agustín Prat Barril y María del Rosario de Chacón Barrios, nació el 4 de abril de 1848 en Ningüe, en la Escuela Superior de Instrucción Primaria de Santiago. Conoce sus grandes amigos, Carlos Condel y Luis Uribe, junto a los cuales ingresó a la Escuela Naval de Valparaíso. Todos egresaron con el grado de oficial de Marina a fines de 1864, y juntos también enfrentarían la muerte el 21 de mayo de 1879 durante el combate naval de Iquique. En noviembre de 1865, con solo 17 años, cumplió una destacada actuación en la captura de la Covadonga en el combate naval de Papudo. Recibió el título de bachiller del Instituto Nacional en agosto de 1871 con una distinción especial en filosofía y literatura. Su título de bachiller en leyes de la Universidad de Chile lo recibió en julio de 1875. Luego de estallar la Guerra del Pacífico y bajo las órdenes del almirante Juan Williams Rebolledo, Arturo Prat tomó el mando de la Esmeralda con la orden de iniciar el plan de ataque al puerto peruano de Callao. El 21 de mayo de 1879 se enfrentaron las fuerzas chilenas y peruanas en el combate naval de Iquique. La desigual correlación de fuerzas fue evidente desde el comienzo del combate. Sin embargo, premunido de su espíritu de sacrificio y de la certeza de la importancia de su gesto para el desenlace de la guerra, Prat decidió no rendirse. Alentando a sus hombres y exclamando ¡Viva Chile!, saltó al abordaje del monitor peruano Huáscar, donde encontró la muerte. 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
1: 0 horas, 3 minutos.
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0: 0 horas 30 minutos.
1: Ñuble, sus personajes. Claudio Arrau León nace en febrero de 1903 en Chillán. Su padre, Carlos Arrau Ojeda, falleció cuando él tenía solo un año. Su madre, Lucrecia León, profesora de piano, encaminó sus primeros pasos. A los 5 años, realizó su primer concierto en el Teatro Municipal de Chillán. Recibió una beca que duró 10 años a partir del año 1911 para cursar estudios en Alemania. En 1913, a partir del acercamiento que se produjo con Rosita Renard, quien se encontraba estudiando piano en la misma ciudad europea, se vincula al maestro Martín Krause. La relación entre ambos trascendió el carácter académico, pues a Raúl lo consideró su figura paterna. La muerte de Krause en 1918 causó en el joven Arrau un duro revés. Comenzó a ser difundido masivamente a través de 2 rollos de pianola producidos en Londres en 1922, pero fue con las innumerables producciones discográficas realizadas desde la década del 50 que se produjo la masificación de Arrau en el mundo entero, alcanzando a públicos de los más variados segmentos. A sus 80 años le fue otorgado el Premio Nacional de Artes Musicales. Murió en la ciudad de Mürzzuschlag, Austria, el 9 de junio de 1991. 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
1: Una de la mañana, un minuto.
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0: 1:32.
1: Ñuble, sus personajes. Juan de Dios Aldea nació en Chillán en 1853, pero su niñez la pasó en Santiago junto a sus abuelos paternos, Juan de Dios Aldea y María Antonieta Contreras. A los 19 años, su sueño de convertirse en militar se hizo realidad, ya que el 1 de agosto de 1872 se enrola como soldado voluntario en el Batallón de Artillería de Marina de Valparaíso, permaneciendo hasta marzo de 1874. Al declararse la Guerra del Pacífico en abril de 1879, Aldea fue destinado a la fragata Esmeralda como sargento segundo de artillería de marina. El combate ocurrido en Iquique el 21 de mayo de 1879 se colocó en su puesto junto al comandante de fragata Arturo Prat, ya que su deber era protegerlo durante el ataque. A las 11:30 de la mañana, al primer espolonazo del Huáscar, Aldea acompañó a Prat en el abordaje de la nave enemiga, pero a los pocos minutos el comandante cayó muerto en la cubierta de la nave peruana y el sargento quedó gravemente herido. En la tarde de ese día, Aldea fue dejado por los peruanos en el muelle de Iquique junto al cuerpo de Prat. En aquel lugar fue recogido por varios extranjeros y llevado al hospital, donde falleció el día 24 de mayo. 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
1: 2:02.
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0: 2:32.
1: Ñuble, sus personajes. Juan José San Martín Penrose fue un militar chileno que comandó las fuerzas del regimiento cuarto de línea en la toma del Moro de Arica durante la Guerra del Pacífico. Nació en Coihueco en 1839. En octubre de 1854 inicia su carrera militar en el batallón cuarto de línea, que en esa época tenía guarnición en la ciudad de Chillán, y antes de un año alcanzó dos ascensos. En abril de 1855 ya era cabo primero y el 6 de agosto de 1858 ya era subteniente. Durante la Guerra del Pacífico, el 23 de marzo, participó en la Batalla de Calama. Posteriormente participó en el desembarco de Pisagua, formando parte de las fuerzas de la Tercera División, y más tarde en la Batalla de Tacna. El 10 de febrero de 1880 es ascendido a teniente coronel y en abril de ese mismo año fue nombrado comandante del Regimiento Cuarto de Línea. En la tarde del 6 de junio de 1880 fue elegido junto a su regimiento, el Cuarto de Línea, para atacar en primera fila la fortaleza del Morro de Arica, lugar en el que fallecería al día siguiente en plena batalla y toma del morro. En Coihueco, la Plaza de Armas fue bautizada con su nombre como Plaza Juan José San Martín el día 12 de agosto de 2014. 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
1: Tres de la mañana, 2 minutos.
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0: 3:32.
1: Ñuble, sus personajes. Marta Brunet Carabés nació el 9 de agosto de 1897 en Chillán. Su interés por la creación literaria se manifestó muy tempranamente al escribir a escondidas para su único auditorio de perros y gatos. La autora se ocupó de describir el mundo que le rodeaba, insertándolo en las formas del criollismo, sobre todo en su obra capital de este periodo, Montaña Adentro. En 1946 publica Humo hacia el Sur y La Mampara, obras en las que procuró expresar el cambio psíquico de las protagonistas por medio del análisis introspectivo. Luego, persistiendo en novelar el fondo de sus personajes, se introdujo en Espacios Inconscientes con Raíz del Sueño, 1949, incursionando en una corriente más surrealista al trazar por este medio los rasgos psicológicos de la protagonista. Luego, persistiendo en novelar el fondo de sus personajes, se introdujo en Los Espacios Inconscientes con Raíz del Sueño, 1949. En 1957 publicó Mariana Nadie, que fue criticada por el exceso de crudeza en el tratamiento de los personajes y sus condiciones en el relato. La crítica literaria chilena reconoció su calidad. Estos méritos fueron recompensados con varios premios literarios, como el concurso de cuentos organizado por el Mercurio en 1929, el concurso de la Sociedad de Escritores de Chile en la categoría novela 1933, incluso con el máximo galardón que se otorga en Chile, el Premio Nacional de Literatura en 1961. 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
2: 4 de la mañana, un minuto.
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0: 4 de la mañana, 30 minutos.
1: Ñuble, sus personajes. Marta Colvin Andrade nace en Chillán el 22 de junio de 1907 y muere el 27 de octubre de 1995. Comenzó su carrera artística en Chillán, en el grupo Tanagra. En 1939 se radica en Santiago e ingresa a la Escuela de Bellas Artes de la Universidad de Chile, donde permaneció hasta 1945. Ahí tuvo como maestros a los escultores Julio Antonio Vázquez y Lorenzo Domínguez. Fue ayudante del taller de escultura de Julio Antonio Vázquez a partir de 1943 y en 1950 fue nombrada profesora auxiliar en esta misma cátedra. En 1957 asumió como profesora titular, cargo que desempeñó hasta 1972. Entre 1951 y 1953 fue becada por el Estado francés, país donde continuó su formación en la Academia Grand Chaumière y realizó cursos de Historia del Arte en el Louvre y de Estética en la Sorbonne, Universidad de París. También fue becada por el British Council entre 1951 y 1953 para cursar estudios en la Slade School de la Universidad de Londres, Inglaterra, donde trabajó con el escultor Mac Williams. Vivió en Europa por más de 30 años, donde obtuvo importantes premios y sus obras fueron expuestas en diversos países. Recibió el Premio Nacional de Arte Mención Escultura el año 1970. 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
1: 5:02 a.m.
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0: 5:31.
1: Ñuble, sus personajes. Pedro Lagos Marchand nace en Chillán Viejo el 12 de marzo de 1832. Comenzó sus estudios en una escuela pública. A los 14 años ingresó a la Academia Militar y a los 18 se recibe de subteniente. Más tarde sería ascendido a teniente. Participó en las guerras civiles de 1851 y 1859, en el sometimiento de la Araucanía y en la Guerra del Pacífico, donde destacó en la toma del Morro de Arica. En 1875, el gobierno del presidente Federico Errázuriz Zañartu lo destinó como intendente de Ñuble. En enero de 1880 fue nombrado jefe del Estado Mayor General del Ejército. La acción más destacada de la vida militar de Pedro Lagos fue la campaña de Arica con la toma del Morro, hecho que ocurrió el 7 de junio de 1880. También tuvo una destacada participación en la campaña de Lima, participando activamente en las batallas de Chorrillos y Miraflores. En marzo de 1881 fue nombrado comandante en jefe del Ejército de Ocupación en reemplazo de Baquedano. Su última distinción la obtuvo el 23 de noviembre de 1881, cuando alcanzó el cargo de comandante general de armas de Santiago. Tres años después, el 18 de enero de 1884, fallece en la ciudad de Concepción. 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
1: 6 de la mañana, 3 minutos.
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De tener un pituto para sacarse un parte en la cartera, no hacer el servicio militar, para conseguir trabajo, para que lo atienda inmediatamente en el hospital.

0: yo sé que mi caso es diferente, ¿eh? Yo vengo de un largo viaje y dejé mis papeles la semana pasada. Espero que me atiendan, ¿eh?
1: Milton.
0: Miguel Barriga.
1: Señorita, por favor, déjenos, este caso lo atiendo yo. Milton, ¿qué te has hecho, compadre, tanto tiempo? Pero, por favor, adelante.

0: cool. Pani de Yankees.
1: Ni del sistema. 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
0: Por favor, un poquito más de orden acá. Todos los ángeles se ubican en esta fila por orden alfabético. Usted, el caricacho. Ah, el de las velitas, por favor. La número 8.

excusas que usan algunos que, según ellos, nunca nos hemos pedido. 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

usted que está mirando y usted que está escuchando. Por favor. Esto tiene que terminar de alguna vez. ¿Ustedes piensan realmente que al fin se acabarán los pitufos?

0: 6:34.
1: Ñuble sus personajes. Ramón Binay nació en Chillán el 31 de agosto de 1911. Sus primeros estudios musicales fueron en violín con un profesor sueco en Francia. Como violinista, formó parte de la orquesta del Conservatorio de París. En 1929, viajó a vivir a México, donde comenzó sus estudios de canto con el profesor José Pierson, bajo cuya tutela desarrolló el registro de barítono. Debutó en 1931 con La Favorita en el Teatro Nacional, actual Teatro Bellas Artes de la capital mexicana. Luego de 14 años de ejercicio en diversas óperas, hacia 1942 comenzó su época de más popularidad. Destacó por su interpretación de Rigoletto y por su participación en la película Fantasía Ranchera junto a Pedro Vargas y Josefina Aguilar. En 1943 debutó como tenor dramático en Carmen, obra en la cual interpretó a Don José. Al año siguiente hizo el papel de Otelo en el Teatro Mexicano, el que le valió elogios de la audiencia nacional e internacional. En 1945 se presentó por primera vez en el Metropolitan Opera House, luego de haber conocido al director Toscanini. Se mantuvo durante 16 temporadas en ese teatro, con diversos roles como tenor. Con Otelo inauguró la temporada de La Scala de Milán, papel que a la larga se convirtió en el primer paso de una carrera larga y exitosa de alcance mundial. En su adultez vocal regresó a su registro como barítono, terminando su carrera como bajo bufo. En 1969, como presentación de despedida, cantó Otelo en el Teatro Municipal de Santiago. Falleció en Puebla, México, en 1996. 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

0: Esta es la hora exacta desde la región de Ñuble.
1: 7 de la mañana en punto.
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0: 7:31.
1: Ñuble, sus personajes. Francisco Núñez de Pineda y Bascuñán, escritor nacido en Chillán en 1607, fallecido en Moquegua en 1682, escritor y militar chileno, destacada figura de la literatura chilena del siglo XVII. En 1629 participó en una expedición para someter a los araucanos, pero tras la derrota sufrida en Cangrejeras, fue hecho prisionero por el cacique araucano Maulicán, quien lo mantuvo cautivo durante más de 6 meses. Más tarde fue nombrado maestre de campo y tuvo un destacado papel en la victoria de Conuco y en el rescate de Boroa en 1677. A raíz de su estancia entre los araucanos, escribió la crónica novelada Cautiverio Feliz y Razón Individual de las Guerras Dilatadas del Reino de Chile, escrita en torno a 1650, aunque no publicada hasta 1863, que constituye una fiel descripción de las costumbres de los araucanos y un alegato en favor de sus derechos. Esta obra de carácter autobiográfico, en sus páginas se alternan hechos históricos con una trama argumental. Francisco Núñez de Pineda toma partido en favor de la causa indígena y defiende los motivos de la sublevación mapuche como justa reacción ante las crueldades e injusticias cometidas por los colonizadores. En 1656, Núñez de Pineda fue ascendido a maestre de campo. Entre 1670 y 1675 se hizo cargo del gobierno de Valdivia y más tarde fue designado corregidor por el virrey del Perú. 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
1: 7:57 a.m.
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1: Grados la temperatura del momento en la ciudad. Se esperan 19 como temperatura máxima probable. Hasta ahora tenemos bruma matinal. Alcanzó a asomarse el sol esta mañana por allí entre la bruma y ahora está un tanto gris en la mañana, pero esto debería cambiar durante la próxima hora y tener el cielo con nubosidad parcial durante este día. Vamos a tener algunos claros entre la nubosidad y esto va a permitir que la temperatura se eleve a unos 19 grados, esperando lo que va a ser la jornada de mañana. Mañana 9 y 16 grados extremas probables, estará cubierto con chubascos débiles, luego por la mañana lluvia débil y por la tarde el cielo va a estar

El día sábado en algunos sectores 8 y 15 grados. El cielo estará con abundante nubosidad el domingo, con extremas de 6 la mínima, 16 grados la máxima. Misma condición para el lunes próximo, con cielo con abundante nubosidad, con 8 y 17 grados. Así lo indica la información que nos entrega la Dirección Meteorológica de Chile. Bienvenido octubre. En el calendario gregoriano es el décimo y antepenúltimo mes del año y tiene 31 días. Y hay que esperar que sea un muy buen mes para todos. Damos la bienvenida a octubre, 1 de octubre de 2026. 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Bienvenidos en portada la discusión, 8 y 10 minutos.

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1: A las 8 y 14 minutos revisamos la portada de nuestro diario, edición de este jueves 1 de octubre. Desocupación en Ñuble sube a 11,2%. Se destruyeron más de 3.400 empleos en 12 meses. La información es económica en la página 10. Es la segunda cifra más alta desde la pandemia y la región volvió a liderar a nivel nacional. Además del factor estacional, actores locales apuntaron al contexto económico y el mayor costo de la mano de obra. Así lo dice la información titulada esta mañana, la principal en la portada de nuestro diario. Deshielo será 72% mayor que la temporada anterior en Ñuble. Así se indica en la información que está ampliada en la página 6 hoy. En la discusión intercomuna aumenta levemente episodios de contaminación respecto de 2025, pero baja un 50% en 11 años. Al comparar el año anterior y el presente, las cifras muestran alzas y bajas. Se pasó de 38 a 39 eventos. Hubo un aumento de alertas de 15 a 21. Las preemergencias disminuyeron de 20 a 14 y las emergencias subieron de 3 a 4. En la página 4, todo el detalle de esta información. Senapred Ñuble, de 19 funcionarios, solo 2 realizan gestión de emergencia. La página 6, con esta información ampliada. Expulsan a extranjero que acumulaba 5 causas por amenazas y lesiones. En la página 7 está la información en este día. Apertura de Avenida Francisco Ramírez. Vecinos exigen reparación de acceso a condominio. La página 5 con esta información que tiene titulada en su primera página nuestro diario en la edición de este 1 de octubre, 8:16 de la mañana.

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1: Ocho de la mañana con 21 minutos, 8:21 de la mañana, en la discusión revisión informativa en este día. Ayer culminó el periodo de gestión de episodios críticos en Chillán, Chillán Viejo, durante este 2026, tras 6 meses de vigencia a partir del 1 de abril, en el marco del Plan de Prevención de Descontaminación Ambiental. Así entonces, nuestro diario en la página 4 trae la información respecto a este tema. De 74 a 39 episodios críticos, Intercomuna reduce a casi la mitad eventos de contaminación del aire durante periodo de 11 años. Bueno, hay comparativas respecto al año anterior y al presente. Las cifras muestran alzas y bajas. Se basó de 38 a 39 eventos y en el detalle se detectó un aumento de alertas de 15 a 21. Las preemergencias disminuyeron de 20 a 14 y emergencias sufrieron un alza de 3 a 4. Hay una infografía justamente que da cuenta de algunos datos interesantes en números, una comparativa de episodios críticos. Se han registrado repuntes puntuales durante 2018, durante 2021 y durante 2023. El Ministerio de Medio Ambiente entregó un balance de este periodo y de los últimos 11 años en la intercomuna, destacando la disminución de niveles de contaminación por material particulado en 2,5. De acuerdo a la información proporcionada por la Seremi de Medio Ambiente en base a la estación de monitoreo Purén, en la última década se ha observado una tendencia a la baja de eventos, tanto de alerta como de preemergencia y emergencia. Es decir, se ha logrado pasar de 74 episodios críticos en 2026 a 39 eventos en 2026. Así se indica en parte de la nota, que tiene varios números. Está justamente el detalle de este periodo de 11 años respecto a cómo se ha comportado la intercomuna en cuanto a episodios críticos. Y queda entonces como resumen que se ha reducido a casi la mitad los eventos de contaminación del aire en este periodo. El plan de descontaminación funciona de una forma bastante significativa, con el orden del 50%. Opinión de Cristian Lineros, de la Superintendencia de Medio Ambiente. Apertura de avenida Francisco Ramírez. Vecinos reclaman retraso en reparación de acceso a condominio. Obra debía de ejecutarse durante mayo o junio de este año. Residentes sostienen que la habilitación de la avenida incrementará el flujo vehicular frente al edificio, mientras ingreso continúa presentando baches y desniveles. Desde Servio informaron que la intervención en el lugar tuvo un retraso. Este problema se arrastra desde comienzos de 2025, cuando el acceso fue intervenido para ejecutar trabajos relacionados con el alcantarillado. Así lo dice también el Comité Condominio Plaza del Este, a través de Alicia Gajardo, quien entrega esta opinión. Así entonces, vecinos del condominio Plaza del Este, que se ubica en la intersección de las avenidas Coihueco y Francisco Ramírez, han manifestado su preocupación por el retraso en la reparación de la rampa de acceso a este conjunto habitacional, obra que está a cargo del Servio y, según comentaron, debía ejecutarse durante mayo o junio de este año. El condominio cuenta con 144 departamentos. Dispone de un único acceso y salida vehicular. De acuerdo con los residentes, la habilitación de la avenida Francisco Ramírez desde este 30 de septiembre incrementará el flujo vehicular frente al edificio, mientras la rampa continúa presentando baches y desniveles que dificultan el ingreso y han provocado daños en algunos vehículos. Nota que también destaca nuestro diario en su edición de este día. Hay más de 1.300 denuncias por bienes sin herederos en Ñuble. Un significativo aumento se ha registrado respecto a denuncias por herencias vacantes en la región durante los últimos meses. Así lo informó el Seremi de la Secretaría Regional Ministerial de Bienes Nacionales, Rodrigo Herrera Parra, quien detalló que a la fecha existen 1.550 denuncias, las que actualmente se encuentran en tramitación. Titulares, informaciones de nuestro diario, 8:25 de la mañana en portada.

0: 8 de la mañana, 30 minutos.
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1: La temperatura ha descendido un grado respecto a lo que fue el inicio de nuestro encuentro esta mañana. Son 6 grados a esta hora. Teníamos 7. Bajó un grado la temperatura en este rato que hemos estado juntos en la sintonía de En Portada, en la discusión a propósito de temperatura. También se ha anunciado que el sistema frontal dejará hasta 40 milímetros de agua caída y vientos de 70 kilómetros a la hora. Se ha emitido por parte de la Dirección Meteorológica de Chile un aviso por este sistema frontal que va a afectar desde Coquimbo hasta Magallanes. Este sistema frontal avanzará por Chile durante los próximos días, motivo que la Dirección Meteorológica de Chile emitiera una actualización de distintos avisos meteorológicos por parte de esta entidad. Uno de los avisos apunta a precipitaciones normales a moderadas previstas entre la mañana de este viernes y la mañana del sábado en la precordillera de las regiones de El Maule y Ñuble. La Dirección Meteorológica de Chile estima entre 25 y 35 milímetros para Maule, mientras que en Ñuble los acumulados podrían alcanzar entre 30 y 40 milímetros. También para la región de Magallanes se emitió otra advertencia por lluvias, vigente desde mañana hasta la mañana del sábado. Los montos alcanzan a unos 29 milímetros. A las precipitaciones se va a sumar un importante aumento de la velocidad del viento. En la cordillera, en las regiones de Coquimbo y Valparaíso, habrán rachas de hasta 70 kilómetros a la hora. En la región metropolitana alcanzarán 50 kilómetros a la hora. Y el escenario continuará hacia el sur. Maule, Ñuble y Biobío tendrán rachas de hasta 50 kilómetros a la hora en la precordillera y 70 en la cordillera. Condiciones que en estas tres regiones se extenderán también durante el día sábado. Un resumen de lo que es entonces esta alerta que ha emitido la Dirección Meteorológica de Chile. Es aviso meteorológico el que ha entregado la Dirección Meteorológica de Chile. Seguimos revisando más informaciones que tiene nuestro diario en su edición digital de este primer día de octubre. Funcionarios de Senapred acusan turnos de hasta 48 horas y exigen recursos. De 19 integrantes en Ñuble, sostienen que solo 2 realizan gestión de emergencia. Reclamo se da en medio de alerta amarilla por riesgo volcánico en la región e inicio de la temporada de incendios forestales. Delegado presidencial de Ñuble explicó que el tema se está resolviendo en el nivel central y que ya hay mesa de trabajo. Los incendios, los sistemas frontales de invierno y el volcán son revisados por Senapred. En gestión de emergencia hay apenas 2 funcionarios y necesitamos recursos para tener a lo menos 5. Así lo ha dicho Gustavo Castro, dirigente nacional de ANFU Senapred. Nota que encontramos esta mañana en la página 6 de nuestro diario. Proyectan deshielo 172% mayor que la temporada anterior y supera en 36% el promedio histórico. Un escenario favorable para la disponibilidad de recursos hídricos presenta la región de Ñuble de cara a la próxima temporada de deshielo, de acuerdo con el pronóstico de caudales de deshielo elaborado por la Dirección General de Aguas del Ministerio de Obras Públicas. Expulsan a colombiano con 5 causas judiciales por amenazas y lesiones en Chillán. Se ejecutó en el 9º vuelo de expulsiones realizado desde marzo a la fecha. Embarcó a 40 personas, 32 de ellas de nacionalidad colombiana y 8 ciudadanos peruanos. La persona expulsada desde esta zona fue detenido el 25 de septiembre por migraciones en la capital regional. Fue detenido y expulsado en el mismo vuelo otro ciudadano colombiano de 22 años, quien se encontraba en situación irregular tras ingresar al país por un paso no habilitado. El detalle de esta nota, página 7 esta mañana. Control a bus detecta casi 3.000 dosis de drogas. Nuevamente fue clave la Can Holly en el marco de servicios planificados de la segunda línea de control. Carabineros del OS-7 Ñuble logró detener a un hombre de 35 años por el delito de tráfico de drogas, luego de fiscalizar un bus interprovincial y detectar mediante el apoyo de la CAN detectora de drogas Holly la presencia de sustancias ilícitas al interior del equipaje de mano de uno de sus pasajeros. Así lo dice la información también que entrega nuestro diario en su edición digital de este día. 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
1: En portada por la discusión radio, jueves 1 de octubre, dice en Innovación y Ciencia nuestro diario esta mañana, nevadas tardías podrían beneficiar a los glaciares ante la variabilidad climática de este año. Geofísica Hilaria Tabone explica que la acumulación de nieve podría favorecer las reservas de hielo, aunque su efecto recién deberá evaluarse a finalizar el verano, consecuencia de la extensión de lluvias en primavera. Si es que no se funde por el alza de las temperaturas, esa nieve puede ser muy positiva para los glaciares. Así lo ha dicho Hilaria Tabone, del Departamento de Geofísica de la Universidad de Concepción. El niño Godzilla podría favorecer la acumulación de nieve en las zonas cordilleranas. Así se deja entonces en cuanto a la información que entrega Innovación y Ciencia, nuestro diario. Así se deja establecido esta jornada de 1 de octubre. Dice otra información esta mañana, en el ámbito político, gobierno retira reforma de seguridad y abre paso a nuevo proyecto con apoyo parlamentario. Tras rechazo en el Senado, La Moneda retirará su iniciativa y dará paso a una nueva propuesta trabajada por senadores de distintas bancadas. Parlamentarios de Ñuble destacaron el giro, aunque plantearon prioridades distintas. Loreto Carvajal, senadora del PPD, señaló: la reforma constitucional en seguridad es un mal proyecto que fue cuestionado transversalmente en el Senado. Gustavo Sangüesa, senador de la UDI, así también se refiere al tema. Me parece bien que el gobierno esté abierto a tomar esta decisión para analizar la propuesta que salga desde el Congreso. El presidente encabezó una reunión con ministros y parlamentarios para abordar la agenda de seguridad. El retiro de la iniciativa abrió una nueva negociación entre el Ejecutivo y el Congreso. El desafío será que el nuevo texto recoja objeciones formuladas durante la primera discusión y consiga los apoyos necesarios para avanzar en su tramitación. Así lo señala la nota que entrega nuestro diario hoy en el ámbito político. Vamos al ámbito económico. En este jueves 1 de octubre, desocupación en Ñuble sube a 11,2% por destrucción de más de 3.400 empleos en 12 meses. Es la segunda tasa más alta desde la pandemia. Volvió a liderar a nivel nacional. Además del factor estacional, actores locales apuntaron al contexto económico, el mayor costo de la mano de obra y las limitaciones de la región para atraer inversiones. En la construcción, los ocupados bajaron 18,3% en 12 meses. Muchas pymes no están contratando, primero porque las ventas están malas y porque han subido los costos de contratación. Así lo dice Alejandro Lama, presidente de la Cámara de Comercio de Chillán. Nota del plano económico que encontramos esta mañana en la página 10. A propósito de economía, hace algunos minutos se entregó la cifra de IMASEC de agosto. Otra vez con crecimiento en rojo. El IMASEC cayó 1% durante el mes de agosto. El Banco Central arrojó que el índice de mensualidad activa de actividad económica IMASEC correspondiente a agosto tuvo una caída de 1%. De acuerdo con el ente emisor, la serie desestacionalizada disminuyó 0,7% respecto del mes precedente y 2,1% en 12 meses, mientras que el IMASEC no minero creció 0,7% respecto del mes anterior. Cifra que se ha conocido esta mañana. Faltan 12 minutos para que sean las 9 horas.

En este jueves 1 de octubre seguimos acompañándoles en Portada en la discusión, revisión informativa en esta mañana. En Cultura se anuncia que Red Danza Ñuble prepara agenda para conmemorar el Día Nacional de la Danza durante todo el mes. Se va a conmemorar este Día Nacional en distintos espacios. La Red Danza quiere que la conmemoración visibilice la diversidad de expresiones en la región. Así lo ha dicho Edith Hernández, de la Red de Danza Ñuble. Va a desarrollar durante octubre una programación especial en Chillán, en el marco de la conmemoración del Día Nacional de la Danza, iniciativa que busca acercar distintas expresiones bajo conceptos de historia, creación y encuentro. La organización preparó una serie de actividades en distintos espacios de la ciudad, combinando presentaciones, instancias de participación y encuentros en torno a la danza. La programación va a comenzar este 2 de octubre a las 15 horas en la Galería Concepción, con la apertura oficial del programa de actividades. La jornada marcará el inicio de una serie de acciones que se extenderán durante el mes y que buscan generar espacios de encuentro entre quienes desarrollan la disciplina y la ciudadanía. La programación va a continuar el 19 de octubre con la actividad denominada Movimiento Vital, que tendrá lugar en la Escuela Artística Claudio Arrau León. Otro de los componentes de la conmemoración estará relacionado con la memoria y trayectoria de la danza chilena. En este contexto, la programación considera un reconocimiento al maestro Patricio Munster, cuya trayectoria constituyó uno de los referentes de la danza, de la disciplina en este país. Así se señala en la nota que tiene nuestro diario en Cultura esta mañana. Artistas de Ñuble participarán en residencias internacionales. Dos artistas fueron seleccionados para participar en residencias artísticas internacionales gracias a convocatorias impulsadas por la Seremi de las Culturas, Artes y el Patrimonio de Ñuble. Se trata de Miguel Ángel Cabrera, quien participará en la residencia Epecuén, Ambos Mundos, en Carhué, en la provincia de Buenos Aires, Argentina, y Paula López, seleccionada para participar en Nido de Águilas, residencia artística en Villa de Leyva, en Colombia. Está la nota esta mañana en la página 13 de nuestro diario. Vamos a el plano deportivo. Más de 1.300 corredores dirán presente en la media maratón de Quillón 2026. La cita será el domingo 11 de octubre en el balneario municipal. El certamen convoca a deportistas de 54 comunas del país, incluidos participantes que van a llegar desde Iquique, Calama y Punta Arenas. 1.300 corredores han confirmado ya su participación en esta segunda edición de la media maratón Quillón Ñuble, con representantes de al menos 54 comunas del país. 16 ramas de la Universidad del Biobío representadas en torneos nacionales universitarios. Está destacada también la nota en la edición digital de nuestro diario en este jueves 1 de octubre. Faltan 4 minutos para que sean las 9. 4 para las 9 la discusión.

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0: 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Esta es la hora exacta desde la región de Ñuble.
5: 9 de la mañana en punto.
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1: A esta hora revisamos la información que marca la jornada en lo económico en nuestro país. El Banco Central informó que el IMACSEC de agosto cayó en un 1% en comparación con el mismo mes del año pasado. Esta caída estuvo influenciada por el desempeño de la minería, la serie original y en términos desestacionalizados. Compensaron parcialmente estos resultados la mayor producción que se registró en actividad de servicios y el resto de bienes, según indicó el organismo. En tanto, el IMACSEC no minero presentó un crecimiento anual de 1,4%, mientras que en términos desestacionalizados creció 0,7% respecto del mes anterior y 0,2% durante un año. En el desglose por actividad, la producción de bienes disminuyó 4,9% en términos anuales. El Banco Central explicó que dicho resultado fue determinado por la minería, que disminuyó un 17,4%, en particular por la extracción de cobre. En esta caída incidieron menores leyes del mineral, mantenciones y condiciones climáticas adversas. Por otro lado, el resto de bienes reportó un crecimiento de 4,9%, incidido por un aumento en el valor agregado de la generación eléctrica debido a una mayor disponibilidad del agua. Por su parte, la industria registró una variación de 0,3% como resultado de una compensación entre el aumento en la elaboración de productos químicos y pesqueros y una caída en la producción de celulosa y productos de papel. Y en términos desestacionalizados, la producción de bienes presentó una disminución de 2,9% respecto del mes precedente, explicado por minería. El director del Servicio Nacional del Consumidor, Cernac, Andrés Herrera, dejará su cargo, según lo confirmó el viceministro de Economía y Minería, Daniel Mas. Su salida ocurre tras el sumario administrativo que se le realizó luego de haber sido denunciado por acoso laboral. Hasta ahora se mantenía suspendido el personero. Según señaló el viceministro, la instancia ya está en el proceso final de salida. Tenemos una directora subrogante que está asumiendo toda la formalidad del cargo y va a dejar el cargo sí o sí, según se indicó en el comunicado. 9 de la mañana, 3 minutos.
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Muy buenos días, bienvenidos a nuestro matinal como siempre, comenzando un nuevo mes con la misma energía de siempre, saludando a todos nuestros auditores que fielmente nos prefieren en el 94.7, 9 de la mañana con 8 minutos. Bienvenido octubre, ¿o no? ¿Sí? Bienvenido octubre, este 1 de octubre, jueves, ¿cierto? Ya pasamos septiembre, lo logramos, ¿o no? Pasamos agosto, pasamos septiembre. Feliz por eso. Y no tan feliz, sí, en el bolsillo, hay que reconocerlo. Porque, claro, el precio de las bencinas nos vuelve a afectar nuevamente en nuestro país. Que lo habíamos anunciado, se había anunciado hace, cierto, unos días atrás que se estimaba que podrían subir todas las bencinas, gasolinas, querosén, diésel, todo tuvo un alza, lamentablemente, claro, el

Que hay que seguir, ¿cierto? Ahí para quienes trabajan en el rubro de la locomoción colectiva, quienes son independientes y a quienes utilizan su locomoción, obviamente, propia cada día, igualmente afecta. Así que ahí hay, obviamente, que volver a rearmar todo el presupuesto para cada mes y cada semana en cuanto, ¿cierto?, al precio de las bencinas. Nuestro WhatsApp más 569-8888-7859. Para saludarnos y comentar algo, ¿cierto?, de lo que está pasando en la región de Ñuble y más allá. Así comenzamos nuestro matinal.

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2: Ya estamos de regreso, 9 de la mañana con 13 minutos y obviamente nos vamos a conocer el pronóstico del tiempo. Tenemos a esta hora ya 6 graditos en la capital regional. La máxima llega a los 19 en este 1 de octubre. Cielos parcialmente nublados y claro, ahora se está despejando. A ratos vemos cielos más cubiertos, pero es lo que tendremos hoy después de la lluvia que tuvimos la jornada de ayer, un poquito más heladita la noche, sí, y tal vez la mañana por la humedad. Este viernes 2, mínima de 9 grados y máxima de 16, retorna la lluvia, las precipitaciones a la región de Ñuble, porque tendremos la madrugada, la mañana y la tarde de este viernes, chubascos, cubiertos chubascos débiles, ¿cierto? Durante toda la jornada y la tarde esto acompañado de viento entre 25 y 40 kilómetros por hora. El sábado, en tanto, el primer fin de semana de octubre, sábado 3, mínima de 8 y máxima que llegaría a los 15.

nuevamente algunas precipitaciones, chubascos aislados más que nada, para la madrugada y la mañana de este sábado, porque en la tarde tendremos nubosidad parcial y viento entre 25 y 40 kilómetros por hora. El domingo 4, mínima de 6 y máxima de 16 grados, cielos parcialmente nublados para la capital regional. En este día domingo, nada de lluvia. Y nos vamos al lunes 5, mínima de 8 y máxima de 17. Ahí también cielos con nubosidad parcial para este próximo día lunes 5. Entonces, lo que se espera en cuanto a el pronóstico del tiempo en la capital regional. Bueno, también se podría y se habla de que el próximo lunes podríamos tener lluvia, ¿cierto? Hay una probabilidad de que tengamos precipitaciones durante casi todo el día lunes. Eso es lo que estoy viendo y, claro, eso podría comenzar en la mañana, alrededor de las 8 de la mañana, y se extendería por gran parte del día la lluvia. Ya este sistema frontal que llega a varias regiones de nuestro país y también a la región de Ñuble, eso es lo que se ve hasta el momento. Puede variar este pronóstico, pero hasta ahora podemos ver, claro, que por lo menos el lunes comienza la nueva semana con lluvia. Nos vamos a la música, volvemos.

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0: 9 de la mañana, 30 minutos.
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Ya estamos de regreso, 9 de la mañana y 36 minutos con esos aplausos a todos nuestros auditores que están en sintonía en esta mañana. Oye, y comentarles que Chillán tiene... ¿Para dónde va, Mario? ¿Viene llegando hasta ahora? ¿Viene llegando o no? Ah, va a ir a buscar desayuno, me parece bien. Amerita el día, comienzo de mes, un buen desayuno. Ya. Anda programándose entonces, viendo cómo... Sí, oye, porque, digámoslo, Mario, entonces, la radio de la discusión va a estar de aniversario, ¿ah? Sí, en el mes de noviembre. Así que ahí va, se está preparando algo especial. Sí, algo especial para esa fecha. Lo vamos a estar comentando, obviamente, más adelante. Sí, más adelante, a ver cómo se viene ese aniversario, porque yo creo que va a ser algo especial cumplir 90 años y también algo con compartir con el público, que es lo ideal, con nuestros auditores que fielmente nos han preferido durante tantos años. Así que es parte de lo que se va a vivir en el mes de noviembre, es eso. Así que ahí lo dejamos ahí sobre la mesa para quienes obviamente no saben que estamos de aniversario muy luego. Sí, 90 años. 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Y nos vamos a no tan buenas noticias, porque la actividad económica en Chile se hunde con un nuevo IMASEC en rojo. La economía chilena vuelve a registrar números rojos en agosto. El índice mensual de actividad económica IMASEC de agosto confirmó uno de los escenarios más débiles que anticipaba el mercado, arrastrado principalmente por el fuerte retroceso de la minería. La actividad económica cayó en 1,0% en 12 meses, ubicándose en la parte más baja de las proyecciones de los analistas, que esperaban desde un crecimiento del 0,5% hasta una contracción del 1,5%. Con este resultado, la actividad suma 2 meses consecutivos de caídas interanuales, luego que en julio el IMASEC retrocediera 1,5%. Además, entre enero y agosto ya se contabilizan 6 meses con contracciones. Se informó esto, según informa este jueves el Banco Central, la serie que permite comparar mejor un mes con otro también mostró cifras negativas. Bajó 0,7% respecto de julio y 2,1% en 12 meses. El principal golpe vino nuevamente desde la minería. La actividad del sector cayó 17,4% en un año, especialmente por una menor extracción de cobre. El Banco Central explicó que detrás de este retroceso estuvieron las menores leyes del mineral, mantenciones y condiciones climáticas adversas. En total, la producción de bienes cayó un 4,9% anual. La industria, en cambio, prácticamente no mostró cambios. Los números se fueron mejores fuera de la minería. El IMASEC no minero creció un 1,4% anual. Y mientras el comercio avanzó 2,2% y los servicios aumentaron 0,8%. El comercio destacaron las mayores ventas de vehículos, vestuario, alimentos y compras realizadas por Internet. En servicios, el crecimiento estuvo impulsado principalmente por actividades ligadas a la salud. Pese a esos avances, no alcanzaron para compensar el fuerte retroceso minero y evitar que la actividad económica cerrara agosto nuevamente en terreno negativo.

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1: Ya estamos de regreso junto a ustedes en el 94.7 con esos aplausos, ¿cierto? De día jueves, claro. Felices porque ya llega un nuevo fin de semana, porque estamos comenzando un nuevo mes. Tenemos que buscar, ¿cierto? tenemos que buscar ideas para comenzar de buena manera este nuevo mes, y una de ellas es celebrar el Día Internacional del Café. Este 1 de octubre se celebra el Día Internacional del Café, Mario, una fecha que rinde homenaje a una de las bebidas más populares en el mundo y también en nuestro país, ¿cierto? La jornada también llega con promociones para los fanáticos del café en nuestro país. Hay varias cadenas de cierto, muy conocidas por todos a nivel nacional, que tienen celebración con promociones para todos los fanáticos, justamente, ya sabéis. ¿Cierto? Porque los fanáticos del Día del Café, actividades en distintas cafeterías, cadenas del país, que son muy conocidas por todos y que tienen hoy atractivos, hay desayunos, promociones 2x1, muchas cosas entretenidas para celebrar de esta bebida tan tradicional y que tiene muchos adeptos en nuestro país. Se ha convertido en una oportunidad para que cafeterías y cadenas de comida rápida sorprendan a sus clientes, claro, con descuentos y beneficios especiales. Esta bebida tan atractiva que, oye, tiene ahora, obviamente, se ha mejorado cada día más. Hay muchas versiones, claro, de café, y que hay cautivos muchísimo. Por ejemplo, hasta ahora seguramente muchos de nuestros auditores están disfrutando un desayuno con un rico café, un cortado, algunos ahí que les gusta. Oye, pero hay una variedad increíble en grano también, ¿cierto? Muchísimos ahí que tienen cafeteras también en la casa, algunos más especializados que buscan diferentes alternativas para degustar de un rico café cada mañana, y a veces después de almuerzo también, ¿cierto? Buscamos ahí la instancia para poder disfrutar de este café, obviamente, que tiene muchísimas versiones, como decíamos, y que es muy atractivo en cada hogar, en cada lugar donde se llega. Y no solamente es de invierno, el café se disfruta en invierno, verano, en todas las estaciones del año, así que es una buena instancia hoy para celebrar el Día Internacional del Café.

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1: 9:59.
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2: Bienvenidos al boletín de las 10 de la mañana en Radio La Discusión. En el ámbito regional, el INE confirmó este miércoles que el desempleo sigue subiendo Ñuble. En el trimestre móvil junio-agosto, la tasa de desocupación alcanzó un 11,2%, registrando un aumento de 1,1 puntos respecto al igual periodo del año pasado. Esto se traduce en 26.934 personas desocupadas, un 10,5% más que en el mismo trimestre de 2025. El 11,2% corresponde a la segunda tasa más alta registrada en la región desde la pandemia, superada solo por el 11,3% exhibido en junio-agosto de 2024. Ñuble volvió a mostrar la mayor tasa del país. Chile alcanzó un promedio del 9,6% con un incremento del 1,0 punto respecto a junio-agosto de 2025 y con 6 de las regiones en dos dígitos. Continuamos en el ámbito nacional. 4 efectivos de carabineros de Rancagua fueron detenidos durante este jueves por su posible vinculación con delitos de falsificación de instrumento público ligados a vehículos robados. Todos ellos fueron desvinculados de la institución. En total hay 12 detenidos por delitos como cohecho, asociación criminal, falsificación informática y receptación. Además de los uniformados, también hay un ex carabinero dado de baja en 2025. Continuamos en el ámbito internacional. La reforma de la ley electoral propuesta por el gobierno de Italia, de la derechista Giorgia Meloni, empezó este miércoles la última fase de su tramitación en el Parlamento con el no de la oposición y con un diputado en huelga de hambre. La Cámara de Diputados ha dicho inicio a la tercera lectura de este proyecto de ley tras su anterior aprobación en el Senado. Estas fueron las informaciones de las 10 de la mañana en Radio La Discusión.
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1: Ya estamos de regreso desde la mañana con 8 minutos. El complejo volcánico Nevados de Chillán volvió a concentrar la atención durante los últimos días, luego de registrar un pulso eruptivo que generó una columna de material piroclástico de 380 metros sobre el cráter. El episodio fue registrado por Serna Geomin, que mantiene la alerta técnica amarilla y continúa monitoreando la evolución de la actividad volcánica. Para conocer qué significa este fenómeno, qué señales deben observarse y qué implicancias tiene para la región, le damos la bienvenida.

0: de cierta manera.
1: ¿Y qué nos dice sobre el comportamiento actual del volcán?
0: Podría ser que lo que dice es que en rigor es que está aumentando la actividad del volcán, está aumentando la circulación de fluidos bajo el volcán y por lo tanto se ven expresiones en el cráter de eso.
1: Y se informó de esta columna de piroclastos de 380 metros sobre el cráter. ¿Qué importancia tiene la altura y especialmente la cantidad de material expulsado en este episodio?
0: La altura es importante porque entrega una idea de la cantidad de gases o la presión que hay por debajo para que pueda explotar. Entonces, mientras mayor presión y mayor material hay, más grande va a ser la columna. ¿Ya? Y también es importante porque la cantidad de material, porque eso se puede saber hasta dónde podría expandirse o llegar el material, ya sea como transportándose por el aire o caída directa balística desde el cráter.
1: Serna Geomin mantiene esta alerta técnica amarilla para la comunidad de Ñuble. ¿Qué significa concretamente este nivel de alerta?
0: Significa que el centro volcánico está más activo de lo habitual y que podría producirse un incremento, también podría no producirse, pero podría producirse un incremento de la actividad y por lo tanto hay que estar informado a través de los canales oficiales. Hay que estar atento a qué es lo que están diciendo el SENAPRED o algunas otras instancias, las municipalidades, las autoridades provinciales respecto de lo que hay que hacer, porque la actividad podría aumentar eventualmente.
1: Esas situaciones podrían llevar a modificar esto, ¿sí?
0: Claro, dependiendo de cómo se siguen registrando los cambios en los sismos o en la cantidad de gases expulsados o si vuelve a hacer una explosión, ahí podría cambiar la alerta amarilla.
1: Bueno, me imagino también, Verónica, que para quienes viven cerca, ¿cree usted que hay que más educar a la población en cuanto a esto? ¿Piensa que ya está, se sabe mucho, haría falta algún simulacro para que la población entienda de qué se trata, cómo lo podemos manejar?
0: La educación siempre está bien, nunca está de más, así que mientras se pueda, haya recursos para poder explicar a la población cómo gestionar el riesgo ante la amenaza de una erupción volcánica, eso es muy bueno para que lo sepan. Pero en lo concreto ahora, lo importante es que la gente que vive en los alrededores del volcán esté atenta a la información que vaya emanando de las instancias que gestionan este tipo de temas de las emergencias o el riesgo, que no necesariamente que vaya a pasar algo, pero hay que estar atento para saber cómo reaccionar. Y esto que hacen a través de los medios de comunicación, más locales y también más amplios.
1: ¿Y el material tuvo dispersión hacia el sur?
0: Sí, ya. Sí, es hacia el sur y hacia el sureste, principalmente.
1: ¿Y las zonas de Ñuble, como me decía o mencionábamos recién, deberían estar más atentas a este tipo de episodios, cierto? ¿Deberían ser quienes viven más cerca?
0: Claro, quienes viven más cerca... Si la actividad del volcán siguiera aumentando, probablemente van a haber restricciones de perímetros o como zonas en las que uno no se puede acercar, no se puede ir, solamente personas autorizadas, porque podría haber dispersión de estos piroclastos, de estos elementos o algunos otros riesgos. Y en términos de la dispersión de la columna, en general las dispersiones de las columnas no llegan a territorio chileno, sino que se van más bien hacia el territorio argentino. Pero si se van directamente hacia el sur, podrían moverse hacia localidades como Antuco, quizás, o más hacia el sur. Pero normalmente no debería haber, de la dispersión de la columna, no debería haber tanta afectación en la región del Ñuble, en zonas habitadas.
1: Ya, ¿y qué efecto podrían producir la ceniza o los piroclásticos?
0: La ceniza... ¿Ah? Genera un efecto que solamente cuando hay gran cantidad pueden ser problemáticas porque tienen mucho peso o si se respira a veces son un poco abrasivas, pueden molestar en los ojos, pero no tienen mayores implicancias salvo el hecho de que generen mucho peso sobre las estructuras, pero esto tiene que ser mucha ceniza, ¿ya? Los pulsos que han habido ahora en realidad el material no es muy poco. Los proyectiles balísticos que

0: En realidad salen muy cercanos al volcán, cuando los que están saliendo ahora no van allá más de 5 kilómetros en ningún caso. Esos son más peligrosos porque vienen en magma, vienen muy caliente a mucha velocidad y a veces son muy grandes. Entonces, normalmente la primera restricción es en las cercanías del centro el cráter donde hay actividad, para evitar que alguien pueda recibir uno de esos proyectiles, digamos.
1: Y Verónica, ¿qué debemos observar durante los próximos días para saber si estamos frente a una actividad que se mantiene dentro de los parámetros esperados o si existe también algún cambio relevante en el comportamiento del nevado de Chillán?
0: Yo creo que lo principal es estar atento a lo que vaya diciendo Serna Geomet, porque el evento eruptivo anterior, el que fue entre 2026 y 2000, perdón, 2016 y 2022, vino precedido por bastante actividad de sismos y de cambios en las cantidades de emisiones de gases o la columna. Entonces, y fue un periodo relativamente largo de ese proceso antes de que se generara como la erupción mayor. Entonces, habría que estar atento a que eso vaya pasando. De todas maneras, si es que la actividad aumenta mucho, se va a emitir una nueva alerta probablemente, una alerta que cambie de color, o si baja, porque también podría bajar, se va a pasar a la alerta verde. Entonces, lo importante es estar atento si las cosas pasan a naranjas o vuelven a verde.
1: Ya, ahí entonces cambia la situación.
0: Claro, ahí cambiaría. Si pasa a alerta naranja, quiere decir que está aumentando la actividad. Y se podría eventualmente estar avanzando hacia un evento de erupción. Pero si no, podría volver a verde. Porque los volcanes tienen estos comportamientos que a veces aumenta un poquito su actividad y luego baja, o a veces aumenta y sigue aumentando.
1: Ya, bueno, es normal según la época del año, no tiene nada que ver que estemos, por ejemplo, hoy estamos en primavera. Hay ciertas partes del año, de acuerdo a la estación del año, ¿no?
0: Hay ciertos fenómenos de erupciones más pequeñitas que podrían tener una relación un poco con cuando baja la carga de hielo sobre el volcán, pero en este caso, dado que la actividad es un poco más alta e involucra material al parecer de magma, en realidad no tendría nada que ver con la época del año. Tiene que ver con que al parecer se están moviendo los fundidos y fluidos debajo del volcán y están generando más presión, y por eso está saliendo la columna.
1: La columna. Verónica, generalmente cuando vemos, ¿cierto?, estos registros de estas erupciones, se tiende mucho a la alarma, ¿cierto?, a como a desesperarnos, a asustarnos, porque quizás no es tanto lo que se sabe en rigor de qué podría pasar. ¿Qué llamado le podríamos hacer a todos quienes viven cercano a este lugar, Verónica?
0: Sí, yo creo que es normal sentir alarma y sentir inquietud cuando ocurren estos fenómenos. Y claro, si bien es posible predecir algunas actividades de los volcanes, no es posible predecirlas todas, entonces hay que estar alerta, ¿ya? Si los volcanes empiezan a tener mayor actividad, hay que comenzar a preparar los planes familiares de evacuación o más de comunitarios, de cómo vamos a actuar si de repente ocurre algo muy rápido, que no, en general no ocurre tan rápido los fenómenos, las autoridades alcanzan a avisar, pero uno puede estar atento. Y sobre todo, estar siguiendo los canales oficiales. Lo más importante es seguir canales oficiales, porque esa información es la que nos permite tener cierta tranquilidad y saber cómo actuar. Entonces, hay que asegurarse que uno está siguiendo los canales oficiales generados por SENAPRED o por las autoridades.
1: Hoy le queremos agradecer, Verónica, por
0: Yo.
1: su tiempo con nosotros. Verónica Oliveros, académica del Departamento de Ciencias de la Tierra de la Universidad de Concepción, por ayudarnos a entender este fenómeno también y entregar información útil para toda la comunidad. Verónica.
0: No, muchas gracias por la invitación y por permitirme contar un poco de esta actividad volcánica.
1: Que tenga buen día.
0: Buen día también a usted.
2: Nos vamos a la música, estamos de vuelta.
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0: 10 de la mañana, 31 minutos.
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1: Ya estamos de regreso junto a ustedes, 10 de la mañana con 42 minutos. 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Oye, a propósito de deporte y hacer, cierto, todo lo posible por mantenernos bien, no solamente por la apariencia, también por nuestra salud, ¿cierto? Más de 1.300 corredores dirán presente en la Media Maratón de Quillón 2026. La convocatoria de la Media Maratón Quillón-Ñuble 2026 ya cruzó las fronteras de la región. A menos de 3 semanas de la largada, la organización ya registra corredores provenientes de al menos 54 comunas del país, con inscritos que viajarán desde puntos tan distantes como Iquique, Calama y Punta Arenas para ser parte de la segunda edición de esta fiesta deportiva en Ñuble. Hasta ahora, 1.300 personas han confirmado su participación. La distancia de 10K es la que concentra más interés, con 368 inscritos, seguida por el 3K familiar, que ya reúne a 344 participantes, y en tanto, la media maratón de 21K suma 266 corredores, y los 5K registran 248. Así, las dos distancias más exigentes del circuito agrupan en conjunto a más de la mitad de los participantes. Las cifras confirman el camino que la comuna se trazó desde el lanzamiento oficial, cuando cerca de 500 personas se inscribieron en apenas un par de horas. Posicionar a Quillón como un polo deportivo y turístico capaz de atraer visitantes de todo Chile, como un impacto que se extiende también al comercio y a los servicios locales. Las cifras confirman el camino de la comuna se trazó desde el lanzamiento oficial, cuando cerca de 500 personas se inscribieron en apenas un par de horas. Posicionar a Quillón como un polo deportivo turístico capaz de atraer visitantes de todo Chile, con un impacto que se extiende también al comercio, como decíamos, y el alcalde Felipe Catalán destacó el rol del evento, ¿cierto?, en el desarrollo integral de la comuna. La media maratón en su agenda, su segunda versión, quiere volver a catapultar a Quillón como la capital turística y deportiva, con eventos relevantes que convoquen a miles de participantes, pero que también reúnan a las familias quilloninas. Esta es una instancia relevante en materia deportiva y de salud, pero también quieren que lo sea en materia de desarrollo económico. La largada está programada para las 8 horas desde el balneario municipal, con un circuito pensado para todos los niveles, desde quienes darán sus primeros pasos en el running junto a su familia en el 3K, hasta los atletas que buscarán ahí su mejor marca en los 21 kilómetros. Así que ahí, para disfrutar e inscribirse quienes desean participar de esta media maratón en Quillón 2026.

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Ya estamos de regreso, 10 de la mañana con 56 minutos. Y comentar con ustedes que hoy, este 1 de octubre, es un día especial para todas las personas adultos mayores, porque hoy se conmemora el Día Internacional de las Personas Mayores, una fecha que nos invita a reflexionar sobre el papel que cumplen las personas mayores en nuestra sociedad, así como la importancia de proteger sus derechos y promover su bienestar físico y emocional. La población está envejeciendo rápidamente, según estimaciones de la Organización Mundial de la Salud. Para el 2030, una de cada 6 personas tendrá 60 años o más. Sin embargo, la entidad asegura que los países enfrentan un importante desafío para garantizar que los sistemas de salud y asistencia social estén preparados para este cambio demográfico. Y con ello lleva un envejecimiento saludable, un objetivo que es para todos, ¿cierto? El envejecer saludable implica la capacidad de los individuos de mantenerse autónomos y activos con una participación plena en su entorno. Esto no solo se limita únicamente a la ausencia de enfermedades, sino que también abarca la capacidad de realizar actividades diarias, interactuar socialmente y seguir aprendiendo nuevas habilidades. Las claves para alcanzar este estilo de vida incluyen mantener una dieta equilibrada, realizar ejercicio físico regular y participar en actividades que estimulen tanto el cuerpo como la mente. En Chile existe el programa de envejecimiento activo de SENAMA y del Servicio Nacional de Adulto Mayor, que busca promover estos principios a través de talleres, seminarios y distintas iniciativas a lo largo de nuestro país. También hay que proteger los derechos de las personas mayores. Como cualquier otro grupo de la sociedad, tienen derechos fundamentales que deben ser protegidos y promovidos. La Convención Interamericana sobre la Protección de los Derechos Humanos entrega una serie de directrices para la generación de políticas y programas dirigidos a personas mayores. En este sentido, en la actualidad se han consagrado 27 derechos fundamentales que se deben respetar en la comunidad. También hay que tener en cuenta, ¿cierto?, el bienestar físico y emocional de las personas mayores. Mantenerse físicamente activo y emocionalmente equilibrado no solo mejora la calidad de vida, sino que también previene una serie de condiciones de salud como enfermedades cardiovasculares, depresión y la demencia. Así que de acá, obviamente, les mandamos un tremendo saludo y abrazo a todos esos adultos mayores que nos escuchan día a día, que están en sintonía, que están acompañados, algunos que están pasando por algún problema de salud, ¿cierto? Y necesitan siempre de estar activos, acompañados, ya sea por un familiar, quienes viven solitos también. Yo sé que la radio es una tremenda, tremenda compañía para quienes, ¿cierto?, no tienen nadie, a nadie a su lado. Así es que ahí un abrazo cariñoso, ¿cierto?, de parte de nuestro matinal.

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1: 11 de la mañana, un minuto.
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2: Bienvenidos al boletín de las 11 de la mañana en Radio La Discusión. En el ámbito regional, durante patrullajes preventivos focalizados, carabineros de la Patrulla de Investigación Táctica Rural detuvo a un sujeto por el delito de abigeato en el sector de Cantarrana, comuna de San Ignacio. El procedimiento se registró cuando el personal fiscalizó una camioneta que transportaba en su parte posterior 5 vacunos tipo terneros. Al ser consultado por la procedencia de los animales, el conductor no logró acreditar su origen legal ni la documentación correspondiente para su traslado y comercialización, por lo que fue detenido en el lugar. La información fue entregada al Ministerio Público mientras que los animales fueron incautados con la finalidad de establecer su real procedencia y ubicar a sus propietarios. Continuamos en el ámbito nacional, en el marco de la Operación Sintonía 1533 contra el crimen primer comando de la capital, la mayor organización criminal de... Ahora sí, perfecto. En el ámbito internacional, en el marco de la Operación Sintonía 1533 contra el crimen comando de la capital, la mayor organización criminal de Brasil que levantó la estructura de Chile conectada con sus mandos en el extranjero, se reveló que uno de los blancos investigativos en este caso es el último prófugo por el robo con homicidio del carabinero Alejandro Ortiz Vázquez en Renca. Francisco Javier Rivera, alias Francia, apareció entre las 24 personas contra las cuales la Fiscalía Regional Metropolitana Sur, encabezada por el fiscal Héctor Barros, solicitó una orden de detención ante el 15 juzgado de garantía de Santiago. Continuamos en el ámbito ahora sí internacional. El nuevo presidente de Brasil heredará un país económicamente en malas condiciones con unos tipos de intereses asfixiantes, la deuda pública al alza y un déficit que roza el 10%, pero con el desempleo en niveles mínimos y la inflación relativamente bajo control. Las elecciones del domingo 4 de octubre enfrentan los modelos distintos para conducir la mayor economía de América Latina. La visión social del presidente Luis Ignacio Lula da Silva y también el senador Flavio Bolsonaro, hijo del exmandatario Jair Bolsonaro. Estas fueron las informaciones de las 11 de la mañana en Radio La Discusión.
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0: Hoy nos encontramos en una nueva edición de Salud Contigo. Avanzamos por la salud de Ñuble. Ciclo de entrevistas que nos permitirán conocer los avances en salud y especialmente la implementación del programa para la reducción de la lista de espera quirúrgica y de especialidad de la región de Ñuble. Iniciativa financiada por el gobierno regional de Ñuble y ejecutada por el Servicio de Salud Ñuble y los establecimientos de su red asistencial. Una estrategia hoy, además de los avances, conoceremos la cantidad de beneficiados con esta gran estrategia entre cirugías, consultas y controles de especialidad, apoyo diagnóstico y prestaciones de salud mental. Por ello, hoy nos acompaña, le damos la bienvenida, Gwendoline Yarse, jefa del Departamento de Procesos Clínicos del Servicio de Salud Ñuble. Bienvenida.
1: Muchas gracias.
0: Y también Wilson Fonseca, asesor de gestión de la demanda del Servicio de Salud Ñuble.
2: Muchas gracias, buen día por ti igual.
0: Bienvenidos a ambos. Gwendoline, la semana pasada, en el primer capítulo de este ciclo de entrevistas, el gobernador regional y la directora subrogante del Servicio de Salud Ñuble nos explicaron cuál era el objetivo de este programa. Hoy queremos saber cifras y avances. ¿Cuántas atenciones contempla durante su desarrollo y en qué periodo se estima se realicen?
1: Hola, muy buenos días a todos. Contarles que este programa se creó considerando una alta lista de espera que nosotros tenemos en la región para darle mayor oportunidad y acceso a los pacientes que están en lista de espera no GES, que son las prestaciones que no están priorizadas por el gobierno en la garantía explícita en salud. Tienen una larga lista de espera y esta unión con el gobierno regional hace que nosotros podamos ofrecer estas prestaciones a la comunidad. Esta iniciativa tiene alrededor de 2.180 millones en lo que abarca esta iniciativa. Son 9.310 prestaciones aproximadamente que nosotros vamos a realizar en la región, considerando 954 cirugías, 2.740 consultas nuevas de especialidad, que son consultas nuevas e integrales, que vienen asociados a una prestación, ya sea exámenes de sangre o exámenes imagenológico, para que sea una atención integral y resolutiva en cuando el paciente llegue, y además de las 5.616 prestaciones que nosotros tenemos dentro de salud mental. Estas prestaciones se van a dar en un plazo aproximado de 18 meses, donde tenemos que realizar

0: 35 cirugías, las que incluyen 21 usuarios de cirugía infantil, que es circuncisión. Están los usuarios de cirugía adulto, las colisectectomías, gente que necesitaba extraerse la vesícula por tema de cálculo, donde son 22 usuarios. Y las cirugías de ginecología, que a la fecha van 26. Las de ginecología incluyen piso pélvico, esterilización, prolapso, entre otras. En cuanto a las consultas nueva especialidad, que también se incluyen en este programa, llevamos a la fecha 95 consultas ejecutadas, realizadas, de las cuales son 70 de cirugía adulto y 25 de neurología. En caso de neurología son usuarios que tenían problemas de cefalea. Y finalmente, en cuanto a las consultas de atención de salud mental, que son realizadas por terapeuta ocupacional de infanto juvenil, infanto adolescente, llevamos a la semana pasada, porque nos van informando esto, reportando semanalmente, 451 atenciones. Estas son en el COSAM Móvil de Guillín, COSAM Itata y COSAM San Carlos. En este caso ya están los tres dispositivos funcionando y ejecutando.
1: Y por acá, Gwendoline, ¿cuál es la proyección en materia de ejecución de este programa en la red asistencial?
2: Este programa está dispuesto por nuestros equipos, tenían que ejecutar y monitorear el cumplimiento de este programa. El referente de la atención a salud mental, infanto-adolescente, tienen que hacer una prestaciones alrededor de 468 prestaciones mensuales, que este número puede ir aumentando también de acuerdo a la capacidad que tengamos de absorber la demanda asistencial. En intervenciones quirúrgicas se espera continuar realizando distintos operativos durante los próximos meses, fortaleciendo la capacidad quirúrgica de nuestro establecimiento y dando cumplimiento al programa que nosotros tenemos establecido. Se están avanzando también en las licitaciones de cirugías que tenemos pendientes dentro de este programa. Entre ellas tenemos las traumatológicas y las oftalmológicas. Importante considerar que todas estas las prestaciones que nosotros consideramos de este programa son prestaciones que le mejoran la vida al paciente, le mejoran su integridad dentro de la capacidad de trabajo, sobre todo las traumatológicas, que mejora su calidad de vida y aumentamos sus días disponibles para la sociedad. Entonces eso también ayuda al conjunto social en general. Y en cuanto a las consultas nuevas de especialidad, vamos a seguir potenciando las consultas nuevas de especialidad. Tenemos que seguir con las licitaciones que tenemos pendientes. Ya tenemos algunas que tenemos adjudicadas y que vamos a empezar a avanzar. Pero este programa esperamos que sea todo un éxito de aquí a los 18 meses que tenemos para poder ejecutarlo.
1: Recuerde que hoy nos encontramos en una nueva edición de Salud Contigo. Avanzamos por la salud de Ñuble y nos vamos a una pausa musical y ya estamos de vuelta.

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1: Continuamos con esta nueva edición de Salud Contigo. Avanzamos por la salud de Ñuble, ciclo de entrevistas que nos permitirán conocer los avances en salud y especialmente la implementación del programa para la reducción de las listas de espera quirúrgica. Es por eso que estamos junto a Gwendoline Oyarce, jefa del Departamento de Procesos Clínicos del Servicio de Salud Ñuble, y a Wilson Fonseca, asesor de gestión de la demanda del Servicio de Salud Ñuble. Wilson, continuamos contigo. ¿Cuál es el criterio de selección de las y los beneficiarios de este programa?
2: Bueno, el proceso de selección ha sido muy riguroso y meticuloso. Los usuarios tienen que cumplir ciertos requisitos de tipo administrativo y clínicos. En cuanto a los requisitos administrativos, tienen que ser usuarios que pertenezcan a FONASA, que pertenezcan a la red de salud de Ñuble, usuarios que se encuentren actualmente en lista de espera en OGES, eso es muy importante. Y bueno, con esto la lista se ve de forma regional. Si bien las cirugías se están ejecutando en este momento materialmente en San Carlos, vemos la lista de espera en toda la región. Entonces, por ejemplo, tenemos un usuario en espera en Chillán que, si cumple con requisitos, van a ser atendidos, y si hay acceso, obviamente, en San Carlos. Cumpliendo los usuarios con estos requisitos administrativos, los enviamos a los hospitales, quienes ven que cumplan con los requisitos de tipo clínicos. Es decir, que son usuarios que tienen su patología, que tienen sus exámenes, que se pueden atender igual, y que un condicionante de esto es que el usuario con esta cirugía va a solucionar su problema de salud. Por ejemplo, si un usuario necesita solo una circuncisión, cumple con el criterio administrativo de antigüedad, de estar en FONASA, ¿verdad? Se encuentra sano, su examen está bien, se puede operar. Pero si ese mismo usuario además necesita, por poner un ejemplo, una reconstrucción, algo que no esté incluido, él va a ser resuelto de forma institucional. Pero con esto vamos resolviendo lo que podemos atender con el programa GORE y dejando el espacio para avanzar con los demás casos que requieren más una mayor especialidad, hospitalización puede ser, una intervención un poco más compleja.
1: Y Gwendoline, para finalizar, considerando el avance que ha tenido el desarrollo de este programa, ¿cuáles son los principales desafíos para los próximos meses?
3: Para nosotros nuestro principal desafío es poder dar cumplimiento a los plazos que tenemos dispuestos para esta estrategia, seguir fortaleciendo la entrega de las distintas prestaciones contempladas dentro de este programa. Para ello, nosotros estamos concentrados en incrementar progresivamente lo que es la producción quirúrgica con las licitaciones que ya tenemos adjudicadas y poder seguir licitando las prestaciones que tenemos pendientes por licitar. También tenemos que poner en marcha las prestaciones que ya tenemos adjudicadas y que sobre todo son quirúrgicas y que son en el Hospital de San Carlos. Aumentar el seguimiento permanente de la ejecución de este programa, aumentar la ejecución del componente de salud mental, que también es muy importante en la región, considerando sobre todo esta época de primavera, que también aumentan estas consultas, y avanzar en las líneas que aún no se encuentran pendientes o en las licitaciones, que sobre todo son quirúrgicas y algunas consultas nuevas de especialidad.
1: ¿Y qué mensaje entregaría a las personas que aún se encuentran a la espera de una atención o procedimiento?
3: Nosotros no podemos abarcar, las listas de espera son eternas, las listas de espera son dinámicas, en salud no podemos abarcar todas las listas de espera que tenemos dentro de la región, eso es una constante a nivel nacional e internacional, pero sí nosotros queremos darle a la gente con estos programas la posibilidad de tener una atención más oportuna, que no esperen tantos años, disminuir sus tiempos para poder otorgarles las prestaciones que ellos están esperando y mejorarle su calidad de vida sobre todo. Nosotros, como dice Wilson, elegimos a los pacientes de acuerdo a una lista de espera y de acuerdo a la antigüedad, así que se queden tranquilos en eso, que es de acuerdo a la antigüedad, que se respeta la antigüedad y se respeta también la prioridad clínica del paciente. Entonces nosotros tenemos que seguir fortaleciendo este programa, es una estrategia que nos ayuda a la resolución de las listas de espera, considerando también la alta presión asistencial que nosotros tenemos dentro de la región. Somos una región súper enferma.
1: Hay que dejarlo ahí bien claro.
3: Sí, somos una población enferma, somos una de las regiones que tenemos también adultos mayores, que tienen también más patologías y comorbilidades, así que seguir avanzando en este programa, seguir nosotros, nuestra misión es otorgar una salud de calidad y lo más oportuna posible, y en eso estamos trabajando para la región de Ñuble.
1: Si pudiéramos revisar qué es lo que más o menos la más cantidad grande de cirugías en la lista, según cierto las cifras, y qué es lo que más espera la gente en cuanto a cirugía.
3: Sobre todo las traumatológicas, en este minuto, como habíamos conversado en algún minuto, tenemos muchas urgencias traumatológicas, que son las fracturas. Tenemos una cantidad impresionante de fracturas que tenemos que atender, y eso hace que también las listas de espera vayan atrasándose. Entonces ese es uno de los focos más importantes que tenemos dentro de la región también.
1: Sí, el llamado siempre también es a la paciencia, ¿cierto? Sabemos que es difícil en el ámbito de la salud.
3: Totalmente, y lo entendemos que es difícil, pero nosotros estamos tratando de poner todo nuestro esfuerzo para que ellos puedan tener una prestación lo más oportuna posible y dentro de las capacidades que nosotros le podemos dar.
1: Claro, y con los recursos también que llegan a esta región nueva.
3: Exacto. Y con el apoyo del gobierno regional, que sin duda esto, sin el apoyo del gobierno regional no lo hubiéramos podido ejecutar.
1: Y por acá, Wilson, ¿algún mensaje quizás para quienes nos están escuchando?
2: Sí, bueno, comentar que nosotros estamos muy enfocados con este programa, nosotros como equipo, con los hospitales, con todo lo demás. Entregar el mensaje a la comunidad que hemos sido muy rigurosos con lo que es la selección de los usuarios, con los criterios que son objetivos, criterios de tipo administrativo y clínicos, como le comentaba. Porque entendemos que el usuario no es solamente una persona que está esperando la cirugía, sino que es también una familia que espera una cirugía.
1: Un entorno que está con mucha preocupación.
2: Sí, por ejemplo, los niñitos que están esperando una circuncisión, por ejemplo, no es solo el niñito que espera la cirugía, es el papá y la mamá preocupados. El caso de una usuaria con un tema de incontinencia urinaria, por ejemplo, no es solo ella quien se ve afectada, sino que es un entorno familiar, la ven preocupada. Están pendientes de la hora, entonces entendemos que nosotros no estamos acá trabajando solamente por una persona, sino que es por la salud de la persona y de la comunidad en general. Así que estamos muy conscientes de eso, y como le mencionaba, entregar el mensaje, estamos siendo muy rigurosos con lo que es la selección de los usuarios, con ejecutar este programa, pues ver que se vaya cumpliendo conforme al cronograma, digamos, mientras vayamos subiendo las prestaciones. Y eso, comentarles, como decía, que estamos muy comprometidos con seguir contribuyendo a la salud de la región de Ñuble.
1: Hoy le queremos agradecer a ambos por estar con nosotros, a Gwendoline Ollarse, jefa del Departamento de Procesos Clínicos del Servicio de Salud Ñuble, muchas gracias por estar acá. Gracias. Y Wilson Fonseca, asesor de gestión de la demanda del Servicio de Salud Ñuble, por acompañarnos en esta nueva edición de Salud Contigo, avanzamos por la salud de Ñuble.
2: Muchas gracias.
3: Muchas gracias.
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0: 11 de la mañana, 29 minutos.
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1: Ya estamos de regreso con nuestro matinal Todos Juntos en el 94.7 Radio La Discusión. 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Hoy saludamos a quienes a esta hora están con nosotros en sintonía desde sus hogares, también escuchándonos, haciendo las labores diarias, algunos cocinando, haciendo aseo, ¿cierto? Viendo a los niños, preparando para el colegio, las mascotas también que tienen la otra ocupación, ¿cierto? Perritos y gatitos, que hay muchísimos, ¿cierto, Mario? Hay muchos. Saluda a su gatito, ¿eh? Que deben estar escuchando a esta hora. Saludo a mi Clemente, que debe estar por ahí también, ¿eh? A todos esos regalones que hay en nuestros hogares y que, sí, tiene razón, toda la verdad. ¿Sí? Ah, ya. Hoy, y claro, que siempre nos hacemos el llamado a la tenencia responsable, ¿cierto?, de todas nuestras mascotas, también, ¿cierto?, a ayudar a quienes están en situación de calle. Muchos ahí, perritos y gatitos, están en situación de calle y que fueron abandonados, probablemente tuvieron alguna familia, pero siempre cuentan con la atención de algún vecino, alguna persona que los ayude, les entregue comida y a veces hasta un hogar, así que hay que ser bien consciente de esa situación. Hoy nos vamos a lo que tiene que ver con la región de Ñuble, ¿cierto?, por supuesto, porque el gobierno retira la reforma de seguridad y abre paso a nuevo proyecto con apoyo parlamentario. La decisión del gobierno de retirar la reforma constitucional de seguridad y abrir paso a un nuevo proyecto marcó un cambio en la estrategia legislativa de La Moneda. Tras las críticas que recibió el texto desde distintos sectores y el fracaso de la idea de legislar en el Senado, el Ejecutivo optó por sacar su iniciativa y respaldar una nueva fórmula que será presentada este lunes. El proyecto original había generado reparos tanto en la oposición como en sectores del oficialismo, principalmente por el alcance de algunas de sus disposiciones. Entre ellas se encontraba la creación de un nuevo estado de excepción constitucional que podría ser decretado por el presidente de la República por 120 días, con posibilidad de prorrogarlo por otros 120 sin revisión del Congreso. La falta de respaldo terminó por trabar su avance. Frente a ese escenario, senadores de la Comisión de Constitución comenzaron a trabajar en una propuesta alternativa que recogiera parte de las objeciones formuladas durante la discusión. El presidente de la Comisión, Pedro Araya, explicó que el gobierno había condicionado el retiro de su proyecto al ingreso de una nueva iniciativa. El senador agregó que esperan que la próxima semana se presente un nuevo proyecto de ley en materia de reforma constitucional, en materia de seguridad pública, y el gobierno en ese instante reiteraría la reforma que presentó originalmente. Desde Ñuble, el senador Gustavo Sangüesa resaltó que La Moneda haya optado por revisar su propuesta y recoger las advertencias que surgieron durante la tramitación. El parlamentario planteó que el desafío estará ahora en conseguir un texto transversal. Esperan que el texto salga desde el legislativo, genere los consensos que no logró el anterior y permita abordar y resolver de buena manera los problemas que tenemos, dice, en seguridad. La senadora Loreto Carvajal, en cambio, cuestionó directamente el contenido de la iniciativa que será retirada y puso el acento en la falta de ejecución de recursos destinados a seguridad en las regiones. Y Carvajal afirmó que el combate a la delincuencia y al crimen organizado no requiere reformas constitucionales mal diseñadas como fue este proyecto. Lo que las regiones requieren es más apoyo para que las policías tengan capacidad operativa para detener las actividades delictuales. También el legislador destacó que La Moneda haya mantenido la decisión de avanzar en la materia pese al fracaso de la primera propuesta. Ahora hay que aprovechar esa voluntad y dice no perder más tiempo, necesitan un texto que junte a la mayor cantidad de sectores posibles y que permita de una vez avanzar en seguridad.

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2: Ya estamos de regreso junto a ustedes en Radio La Discusión 94.7 en vivo, como siempre, de lunes a viernes de 9 a 13 horas. 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Hoy comentarles algunos de los bonos que están siempre presentes y que a veces son poco conocidos. Por ejemplo, el bono de por asistencia escolar. Este beneficio está dirigido a familias participantes de Chile Seguridad y Oportunidades que tengan niños, niñas o adolescentes entre 6 y 18 años estudiando en establecimientos reconocidos por el Estado. El aporte alcanza los 10.000 mensual por estudiante que registre una asistencia igual o superior al 85%. En octubre se paga el beneficio correspondiente a la asistencia de julio debido al desfase de 3 meses. No requiere postulación ni trámites adicionales para acreditar la asistencia, ya que esa gestión la realiza el Ministerio de Educación. Y también, ¿cierto?, para quienes no lo sabía, ¿cierto?, está el subsidio unificado al empleo. Desde el 1 de octubre comienza a regir el subsidio unificado al empleo, un aporte administrativo por el CENSE, administrado por el CENSE, que busca incentivar la contratación formal. El beneficio reúne los anteriores subsidio al empleo joven, bono al trabajo de la mujer y subsidio previsional. Entre sus requisitos está haber estado cesante durante 6 meses consecutivos o 8 meses en total dentro de los últimos 18 meses. Además, el ingreso bruto mensual no puede superar 1.245.000 pesos, equivalente a 2,25 ingresos mínimos brutos. El aporte puede alcanzar hasta el 20% del sueldo bruto con un mínimo de 13.839 mensual para trabajadores dependientes. Así que son parte de estos beneficios que entrega el Estado para que usted, ¿cierto?, esté al tanto y también puede usar, hacer uso de ellos, ¿cierto? A veces, claro, se sabe, pero no se sabe en detalle cómo se postula, cómo se obtienen, y por eso siempre los comentamos. Nos vamos a la música, estamos de vuelta.

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1: 12 del día, 3 minutos.
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0: Bienvenidos al Boletín del Mediodía en Radio La Discusión. En el ámbito regional, el Juzgado de Garantía de Chillán ordenó la prisión preventiva para un hombre de 31 años, quien fue formalizado por el delito de violación el que cometió contra su conviviente en la comuna de Pinto. Además, se enfrenta cargos por tenencia de arma adaptable para disparos. La fiscal subrogante de Chillán, Verónica Muñoz, explicó que la tarde del martes último, el imputado discutió con su pareja primero al interior de un automóvil y luego en la vivienda que comparten. Junto con golpearla, la inmovilizó tomándola por el cuello para luego cometer el delito sexual. Tras ser denunciado a carabineros, personal policial encontró un arma de fogueo adaptada en su poder. La fiscalía expuso en la audiencia de formalización que la libertad del imputado constituye un peligro para la seguridad de la sociedad y de la propia víctima. Continuamos en el ámbito nacional. A esta hora se reportan incidentes en la marcha convocada con la Confederación de Estudiantes de Chile, CONFECH, contra los eventuales recortes en educación que significaría el presupuesto 2027 recientemente anunciado por el gobierno del presidente José Antonio Kast. Bajo la consigna ni un peso menos para la educación, se espera que sean cerca de 10.000 personas las que se movilicen en un desplazamiento por la Alameda que vio su inicio desde Plaza Baquedano hacia el poniente de la capital. Continuamos en el ámbito internacional. La policía boliviana detuvo el miércoles al fiscal general de Bolivia, Roger Mariaca, dos días después de que Estados Unidos se le cancelara su visa por supuestos vínculos con el narcotráfico. Dijo esto la agencia, una fuente del gobierno local. Se trata del fiscal que lidera la investigación penal contra el argentino Fernando Cerimedo, ex asesor del presidente Rodrigo Paz, que fue acusado de intento de femicidio en Bolivia. El Departamento de Estado norteamericano dijo que la medida obedece a los compromisos de defensa democrática afirmando la declaración de líderes del Escudo de las Américas. Estas fueron las informaciones del mediodía en Radio La Discusión.
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1: Ya estamos de regreso junto a ustedes. Oye, por acá, de parte del municipio de Chillán y Dideco y Medio Ambiente de la municipalidad, están haciendo una jornada de recepción de jeans que serán reutilizados para crear objetos decorativos y darles una nueva vida. Tienes jeans que ya no usas, no los botes, llévalos a la Feria Cruz del Trigo y sé parte de nuestra campaña de árbol de Navidad textil reciclado. Esto será en la sede comunitaria Santa Cruz de Cuca este sábado 3 de octubre desde las 11 hasta las 18 horas. Trae tus jeans y cámbialos por una acción que ayuda al medio ambiente. Además podrás disfrutar de platos típicos, música en vivo, artesanía y productos locales. Feria Cruz del Trigo 2026, entonces este fin de semana, el sábado 3 de octubre de las 11 de la mañana en la sede comunitaria Santa Cruz de Cuca, con platos típicos, música en vivo, entretención y artesanía y productos locales. Entonces, para quienes deseen y tienen en casa, sabemos que muchos pueden tener jeans ahí que ya no se ocupan en casa y pueden llevarlo para ser reutilizado entonces y crear este árbol de Navidad textil reciclado. Tendrán un stand de recepción de jeans para canjear por objetos decorativos confeccionados gracias a lo reutilizado y también limpiezas dentales. Así que para quienes deseen llevar, se pueden llevar, ¿cierto?, a cambio alguna de estos productos o servicios, entonces, este sábado 3 en la sede comunitaria Santa Cruz de Cuca. Nos vamos a la música y estamos de vuelta.

Ya estamos de regreso junto a ustedes, 12 horas con 19 minutos. Revisemos la temperatura que tenemos a esta hora en la capital regional para saber, ¿cierto? Aquí ya tenemos cielos completamente despejados. Tenemos 13 grados la máxima. Llegaría a los 19 en este primer día de octubre. Oye, nos vamos a esta vez a lo que pasa con el FUAS, porque este jueves, pasado el mediodía, se inicia el proceso de postulación a los beneficios estudiantiles para la educación superior año 2027 a través del formulario único de acreditación socioeconómica FUAS. Como cada año, la inscripción se realiza en www.fuas.cl o el portal de beneficios estudiantiles. Allí deberás pinchar el botón iniciar sesión, donde tendrás que proceder de esta forma en caso de que ya tengas una cuenta o registrarte con un correo electrónico y contraseña. Ya en la plataforma tendrás que empezar a rellenar el formulario. El primer ítem a completar es el de antecedentes personales. Si estás en cuarto medio y tienes dudas sobre el NEM, notas de enseñanza media, ingresa tu estimado, luego será validado con los datos entregados por el establecimiento. A continuación tendrás que ingresar los antecedentes del grupo familiar y sus ingresos. Tras completar el FUAS, recibirás un comprobante en tu correo electrónico. Ten en cuenta que las becas de reparación y vocación de profesor se atienen a sus propios formularios de postulación, que deberás rellenar por separado si deseas optar a ellas. Señalar que mediante este proceso los estudiantes pueden acceder a gratuidad las diferentes becas estatales, al Fondo Solidario de Crédito Universitario, al CAE y a la beca de alimentación que otorga JUNAEB. ¿Quiénes deben hacer el trámite? Este nuevo proceso de postulación a beneficios de estudiantiles es válido para estudiantes que cumplan alguna de las condiciones, estudiantes que cursan cuarto medio, egresados de cuarto medio, no importa el año, deseen ingresar a la educación superior, estudiantes que cursan educación superior sin beneficio, a aquellos que ya cuentan con uno y desean optar a otro beneficio con mayor cobertura, y aquellos que no cumplan con los requisitos de renovación de su actual beneficio y desean optar por otro para cubrir el resto de su carrera. Y es importante señalar que para cualquiera de los casos el procedimiento exige que la información del registro de social de hogares esté actualizada, por lo que desde la Subsecretaría de Educación Superior recomiendan asegurarse de que los datos estén al día cuanto antes. Así que ya lo sabe, gratuidad de educación primer año y de segundo año, créditos como el Fondo Solidario de Crédito Universitario, formulario de becas de vocación de profesor o profesora, formulario de becas de reparación, son algunos de los beneficios que pueden, ¿cierto?, ser solicitados: beca Bicentenario, beca Juan Gómez Millas, beca Excelencia Académica, Nuevo Milenio. Son muchísimas las becas que pueden optar y postular. Ya lo sabe, entonces desde hoy al mediodía están abiertas, ¿cierto?, las postulaciones. FUAS.cl es la página oficial para quienes deseen ingresar.

0: 12 del día, 29 minutos.
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1: Ya estamos de regreso. 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Oye, vecinos del condominio Plaza del Este, ubicado en la intersección de las avenidas Coihueco y Francisco Ramírez, manifestaron su preocupación por el retraso en la reparación de la rampa de acceso al conjunto habitacional, obra que está a cargo del Servio y que, según señalaron, debía ejecutarse durante mayo o junio de este año. El condominio cuenta con 144 departamentos y dispone de un único acceso y salida vehicular. De acuerdo con los residentes, la habilitación de la avenida Francisco Ramírez, prevista para este 30 de septiembre, incrementará el flujo vehicular frente al edificio, mientras la rampa continúa presentando baches y desniveles que dificultan el ingreso y han provocado daños en algunos vehículos. El tramo pendiente de reparación permanece compuesto principalmente por tierra y gravilla, condición que se ha visto afectado por las precipitaciones registradas durante este año. Este problema se arrastra desde comienzo de 2025, cuando el acceso fue intervenido para ejecutar trabajos relacionados con el alcantarillado, sistema de agua y sistema eléctrico por parte de las obras de mejoramiento de las avenidas Francisco Ramírez y Diego Portal. Dice, nosotros en febrero de 2025 tuvimos reunión con el Servio porque no se había informado a la comunidad respecto de cómo se iban a coordinar los trabajos, porque tenían que romper e iban a impedir el acceso. Esto lo dijo Alicia Guajardo, presidenta del Comité de Administración del condominio. Posteriormente, el 6 de mayo, la presidenta del Comité de Administración sostuvo una reunión con el Servio gestionada mediante la ley del lobby para abordar las afectaciones provocadas. Se comprometieron que a fines de mayo, a más tardar junio, se iba a arreglar, se iba a coordinar con la comunidad para cerrar por paños mientras se hicieran los trabajos. Frente a esta situación, solicitaron una nueva reunión mediante esta ley. El encuentro fue fijado para el próximo 6 de octubre, instancia en la que esperan volver a plantear la necesidad de ejecutar los trabajos. A la preocupación también por el estado de la rampa se suma también, cierto, lo que afecta a este lugar, las personas también en circulación, generando por obras viales de Avenida Coihueco. Según los residentes, la instalación de un bandejón central eliminó el acceso que anteriormente permitía desplazarse de norte a sur, dejando al condominio con ingreso por el sentido sur-norte. El tramo muy corto para las salidas del edificio y tomar de inmediato Diego Portales. Desde Servio indicaron que la intervención en el lugar tuvo un retraso debido a la necesidad de realizar conexiones de agua potable y gas. Por ese motivo, el tramo correspondiente no se ha intervenido ni se ha levantado la rampa de acceso hasta el momento. Aseguraron que tras la apertura de Francisco Ramírez se dará inicio a los detalles pendientes la próxima semana.

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1: Ya estamos de regreso junto a ustedes, casi ya las 13 horas 12 y 51 minutos. Y nos vamos a dar una vuelta por este Día Internacional de la Música, porque hay canciones que duran 3 minutos y permanecen con nosotros toda la vida. Algunas nos devuelven a una persona, otras a una época, y unas pocas terminan convirtiéndose en parte inseparable de nuestra historia. Este 1 de octubre tiene un significado especial, es el Día Internacional de la Música, una celebración dedicada precisamente a aquello que nos acompaña todos los días junto a nuestros artistas. Desde el primer tema de la mañana hasta esa canción que vuelve a sonar después de años, y todavía recordamos completa la música, siempre es una compañía permanente, también el punto de encuentro con quienes, cierto, cada día también nos escuchan en nuestro matinal. ¿Por qué se celebra el Día Internacional de la Música este 1 de octubre? La historia de esta fecha se remonta al Consejo Internacional de la Música, organizada y creada en 1949 bajo el auspicio de la UNESCO. La propuesta de establecer una jornada internacional dedicada a este arte fue impulsada durante la década de 1970 con una participación especialmente relevante del reconocido violinista y director de orquesta Yehudi Menuhin, y la iniciativa buscaba llevar la música a diferentes sectores de la sociedad y aprovechar su capacidad para favorecer la paz, la amistad y el intercambio entre culturas y pueblos. El Día Internacional de la Música comenzó a celebrarse oficialmente en 1975, consolidando el 1 de octubre como una jornada para reconocer su importancia cultural y social.

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1: Ya nos comenzamos a despedir de este 1 de octubre, comenzando un nuevo mes, siempre en compañía de nuestro matinal, Todos Juntos. Recuerde que a las 13 horas en punto llegan las informaciones, ¿cierto?, de centrales de nuestra radio La Discusión con Felipe Ahumada, para que usted no se cambie del 94.7. Tenemos ya 13 grados en la capital regional. Recuerde que la máxima llega a estos 19 y recuerde que mañana también vuelve la lluvia también a nuestra capital regional. Nos encontramos mañana. Que tengan buena tarde. Chao, chao.

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1: Una de la tarde, un minuto.
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4: Baja del IMASEC de agosto genera preocupación en la región por su impacto en la construcción y en el sector forestal. Una licitación por más de 3.000 millones de pesos va a permitir modernizar la infraestructura para combatir incendios en el aeródromo de Chillán. Decretan prisión preventiva para un hombre que agredió sexualmente a su pareja en Pinto. Denis Aburto asume como la nueva directora regional de la Fundación Integra, con foco en educación parvularia. 10 bandas protagonizan este sábado la Rueda Internacional de la Música en el Teatro Municipal de Chillán. Y en Santa Cruz de Cuca se va a realizar una actividad que se pretende replicar posteriormente en distintas juntas de vecinos de Chillán. Usted puede llevar todos sus jeans viejos, rotos, gastados y cambiarlos por artesanía. ¿Qué tal?
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4: Hola, muy buenas tardes, ¿cómo están ustedes? Comienzan las noticias de la región de Ñuble, acá en la 94.7. Este es el noticiero central de radio La Discusión. Vamos a estar revisando todo lo relevante, lo que ha acontecido durante la noche, la tarde de ayer, hoy en la mañana, dentro de las 21 comunas de nuestra región, obviamente desde el ámbito informativo. Revisamos el trabajo de Jorge Hernán Quijada, yo soy Felipe Ahumada Llegó, periodista también, tengo algún material ahí para compartirles todo bajo la edición del periodista Marcelo Herrera Vidal. Usted me está escuchando gracias al trabajo técnico de Mario Arias en sala de controles. Son las 13:06, quédese con nosotros, analicemos juntos este panorama de Ñuble.
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4: Bueno, el IMASEC también está ahí ya publicado. Hay preocupación, obvio. Hay una baja anotada por el índice mensual de actividad económica. Esto se dio a conocer durante esta mañana por el Banco Central. Hay un menor desempeño en la actividad económica y eso tiene obviamente bastante inquieto a las autoridades de la región, particularmente por los efectos que podría esto generar en algunas áreas como la construcción habitacional, que ha sido siempre uno de los núcleos, ¿no? Uno de los músculos laborales de nuestra zona. Y también por otro sector bastante sensible como la actividad forestal. Relevantes ambos para la economía regional y por eso la preocupación y todo lo que esto significa en adelante, es decir, organizar mesas, investigaciones y, por el supuesto, encontrar alguna salida. Jorge Hernán Quijada se lo cuenta.
5: Y durante esta jornada se dio a conocer el IMASEC, que sin lugar a dudas en la región de Ñuble no cayó bien. Un 0,1 menos, sin lugar a dudas, es preocupante y esto trae consigo para la región los problemas en el área forestal, que sin lugar a dudas ha bajado mucho, incluso con cierres de algunos aserraderos, y lo que significa también la instancia de construcción habitacional que todavía está estancada justamente a raíz de todo lo que se está viviendo en materia económica. Así lo dio a conocer esta mañana el Seremi de Economía, Héctor Jaque, quien señaló.
6: Efectivamente, un IMASEC que nosotros no esperábamos, no es bueno. Y aquí a Ñuble tenemos sectores que han estado complejos. Estamos en un escenario que heredamos, pero que tenemos que hacernos cargo. Y entre otros sectores que está complicado en Ñuble es el sector forestal, que es uno de los principales motores de la actividad económica de Ñuble, donde hemos tenido bajas plantaciones, tenemos aserraderos que en los últimos 4 años han ido cerrando, sobre el 35%, y nos falta también una demanda de madera y subproductos de la madera en las viviendas, en la construcción. Que tanto el sector maderero como el sector construcción son los que generan empleo. Bueno, estamos preocupados de hace meses con eso, preocupados y ocupados, debiendo alternativas de cómo fomentar en el corto plazo, con sentido de urgencia, estas y otras actividades.
5: Ahora, bajo esa perspectiva, lo que podría verse en cuanto a mano de obra también, que sí, lugar a dudas, se pierda para ir ahí.
6: A ver, el plan que lanzó el gobierno hace unos días, estamos actuando con sentido de urgencia, activando obras rápidas a través de la SUDERE, a través del Ministerio de Vivienda, el Ministerio de Obras Públicas, y apoyando todo lo que es el sector privado en destrabar nudos para que estas inversiones se puedan concretar. Eso es lo que nos tiene, digamos, a tiempo completo, destinado al gobierno, y en eso estamos.
5: De esta manera se espera que todo el programa dado a conocer por el presidente José Antonio Kast y los más de 25.000 millones de pesos en infraestructura que se van a desarrollar en la región de Ñuble permita reactivar la economía.
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4: Vamos a hablar de una noticia del orden policial. Hay una persona que fue detenida ahí en la comuna de Pinto durante la tarde de ayer, quedó en prisión preventiva. Le cuento, se le acusa de un delito que pese que puede sonar insólito, inusual, ¿no? Porque se trata de una pareja. Es bastante frecuente, especialmente en lugares como nuestra región. Estamos hablando de una acusación que llevó a una formalización, una denuncia, mejor dicho, ¿no? Que terminó con la prisión preventiva de un hombre acusado por violar a su pareja. Se trata de un hombre de 31 años, no podemos decir el nombre, obviamente, no por querer defenderlo ni protegerlo, sino que porque como tiene una relación, un vínculo claro, público y notorio, al menos dentro de su comunidad con la víctima,

0: Pero lo vemos bastante, sobre todo en sectores rurales. Quien estuvo trabajando en este tema, quien lo estuvo investigando, es la fiscal Paulina Valdebenito, quien se refirió a justamente a este tema, y escuchamos lo que le dijo a los medios.
1: Tras una discusión con la víctima, su pareja la agrede físicamente en distintas dependencias del domicilio que compartían, propinándole golpes, apretándole el cuello y cubriéndole la boca. Al ingreso de personal policial a este inmueble, el que por cierto es autorizado, encuentran en poder del imputado un arma adaptable cuya tenencia se encuentra prohibida. Es así que finalmente el imputado es formalizado por la responsabilidad que le cae, los delitos de violación y tenencia ilegal de arma.
0: Bueno, ambos delitos bastante graves, la ley cambió, usted ya también sabe, se lo hemos contado, acá tener una munición, son penas mucho más altas de las que antiguamente contemplaba la ley de armas. Un caso bastante triste, y finalmente nos queda solo recordarles que existen fonos gratuitos, ¿no?, de denuncia anónima. Cuando una persona se da cuenta que una vecina o un familiar puede estar siendo objeto de este tipo de problemas, agresiones, malos tratos, que pueden ir desde lo psicológico, económico, etcétera, hay que denunciar, si nadie le va a echar al agua. Pero usted puede salvar una vida con eso, ¿no? Los fonos son muchísimos, 147, qué sé yo, está lleno. Es cosa de buscarlo y ahí van a estar.
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0: Bueno, otra cosa también que ha sido uno de los grandes sueños de la región es poder darle ropas más grandes a nuestro aeródromo. Hay gente que todavía lo proyecta como un aeropuerto, más que un aeródromo, que pueda tener viajes dentro del plano nacional, tal vez abrirlo como alguna suerte de pasillo económico con Argentina. A ellos también les serviría bastante. Imagínense lo que sería para el sector más cercano a la montaña, más del valle de Argentina, o incluso de la costa, ¿no?, de la costa oriental, poder traer al Pacífico sus productos sin tener que darse toda la vuelta en barco o en estos famosos buses, que son bastante más modestos lo que se puede esperar ahí. Todo es camión, con aviones, imagínense. Bueno, el tema es que ahora se está hablando de una inversión de 3,3 millones de dólares en el aeródromo para poder ya comenzar a proyectarlo como futuro aeropuerto. Aquí se habla de equipamiento que va incluso desde todo esto, que le puede servir a las mismas naves de combate aéreo forestal, qué sé yo, pero también como este hub logístico del centro sur de Chile, ya que tiene una ubicación privilegiada, conecta productores, ferrocarriles, carreteras, puertos y todo eso. La nota la preparó Jorge Hernán Quijada.
3: Y esta mañana el delegado presidencial, junto al Seremi del MOP y al director de aeropuertos, dieron a conocer lo que será una inversión cercana a los 4 mil millones de pesos, que va a permitir un mejoramiento en el asfaltado de la pista, así como en donde hoy se posan los helicópteros que combaten los incendios forestales, y a esto se suma algunas mejoras en dependencias de la DGA. Para conocer la información, escuchemos al delegado presidencial Diego Sepúlveda.
4: Hoy queremos anunciar una buena noticia para la región de Ñuble y sobre todo para la infraestructura de Ñuble. Anunciamos una conservación mayor del aeródromo General Bernardo O'Higgins de la comuna de Chillán, con una inversión superior a los 4.400 millones de dólares para mejorar la infraestructura de este recinto y también poder dotar de mejores condiciones al aeródromo de nuestra región de Ñuble. Esto contempla una reparación y una conservación integral, no solamente caminos internos, sino un mejoramiento de la pista, también los puntos de posada de los helicópteros, también el mejoramiento de la torre de control, y por lo tanto hablamos de una conservación integral del principal centro de aeroportuario de la región de Ñuble. Por eso hoy día nos acompaña nuestro Seremi de Obras Públicas y también don Diego Luengo, director de aeropuertos de las regiones de Biobío y Ñuble, porque estas son buenas noticias para la región. Además, también de cara a la temporada de incendios forestales, en donde nuestro aeródromo Bernardo O'Higgins cumple un rol fundamental. Por eso es importante no solamente mejorar las condiciones de infraestructura de este centro, sino que también de dotar de los puntos necesarios para brindar seguridad en la operación del aeródromo General Bernardo O'Higgins de Chillán. Por eso voy a dejar al Seremi Luis

0: Carrasco, de Obras Públicas, para que nos pueda explicar los detalles de esta importante inversión de más de 4.400 millones de pesos, porque sin duda, tal como lo ha mencionado el presidente José Antonio Kast en el Plan Chile Despega y también en el anuncio de la Ley de Presupuesto del año 2027, cada peso invertido en la región de Ñuble tiene que estar encaminado también de poder dotar y dinamizar nuestra economía con mano de obra calificada para poder realizar este tipo de intervenciones y también que tengamos más activación y más inversión en la región de Ñuble para sacar a nuestra región adelante.
1: Luis Carrasco, seremi del MOP.
2: Este proyecto viene a mejorar, ¿cierto?, la pista de rodaje del aeropuerto Aeródromo Bernardo O'Higgins de la comuna de Chillán, con una intervención de toda el área de la pista de aterrizaje y otras conservaciones que posteriormente nos va a detallar nuestro director de aeropuertos. Y esto tiene que ver con dos situaciones. Tal como lo mencionaba anoche el presidente en cadena nacional, tiene que ver con el tema de poner los recursos donde más se requieren. Nosotros como región nos hemos visto golpeados en los últimos años con un fenómeno que ha ido incrementando, que son los incendios forestales. Por eso estamos poniendo estos recursos en mejorar las condiciones de operación del aeródromo, que nos permitan responder de una manera más eficiente ante cualquier emergencia. Y por otro lado, también se enmarca dentro del Plan Chile Despega para poder reactivar la economía y generar empleo. Entonces, como Ministerio de Obras Públicas, ¿cierto?, a través de nuestra Dirección de Aeropuertos, estamos dotando de una mejor infraestructura aeroportuaria a la región y en paralelo seguimos con nuestro estudio básico, ¿cierto?, para determinar la ubicación de un futuro aeródromo de carga, que también como región estamos liderando esa conversación a través del Ministerio de Obras Públicas en conjunto con los Ministerios de Economía, de Transporte y también hemos sumado al Ministerio de Agricultura. Y en eso estamos trabajando, estamos enmarcados en poder potenciar un hub logístico multimodal en la región de Ñuble y estas obras también vienen en directo beneficio de aquí. Ahora voy a pasar la palabra a nuestro director de aeropuertos para que él nos explique técnicamente en qué consiste esta etapa del proyecto.
1: Diego Luengo, quien es director de aeropuertos en Biobío y Ñuble.
3: El diseño hoy día contempla el desarrollo y mejora, como bien lo dijo el seremi, nuestro delegado presidencial, de una mejora de la pista. Es una intervención mayor, es una conservación mayor, que viene a recoger y corregir en el fondo los daños que con el tiempo las pistas y la infraestructura se van generando, y también con un plus que tiene que ver con la reutilización de este material en las otras infraestructuras, como los caminos que van en el entorno del aeródromo y los puntos de posada y parte de los puntos de posada que tenemos dentro de la infraestructura. Y para terminar también el desarrollo de algunas mejoras en la infraestructura vertical, básicamente que tienen que ver con la habitabilidad de estos recintos. Son una inversión, solo para terminar, cercano a los 4.000 millones de pesos, los que por lo demás vienen, como decía el seremi, el delegado, a nutrir en el fondo y a levantar estas tristes cifras de desempleo que tiene la región.
1: De esta forma, la licitación ya se ha levantado por el MOP y se espera que dentro de los próximos días se pueda conocer las ofertas y las empresas interesadas en llevar adelante estas mejoras para lo que puede ser el día de mañana el futuro aeropuerto de carga que quiere tener la región de Ñuble.
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5: El año pasado, con todos estos problemas que hubo, y a principio de año también, ¿no? Con el tema de la guerra ahí del Medio Oriente, Estados Unidos, y se disparó el dólar, el tema de los combustibles, hubo harto temor en el tema del transporte público, porque decían que con los precios que estaban vendiendo tanto el petróleo, o el diésel, mejor dicho, las bencinas, tanto el rubro de los colectivos, las micros, los buses interurbanos, tenían un panorama bastante pesimista, bastante negro. Algunos pensaban en quiebras y cosas por el estilo, lo que era totalmente plausible con las estadísticas y las cifras de ese momento. Sin embargo, también la manera en que el gobierno empezó a trabajar para que no hubiera un problema con algo tan sensible como el transporte público fue entregar bonos. Y es acá que, en el marco del Plan Chile Sale Adelante, que obviamente impulsa el gobierno para mitigar esta alza, es que el Ministerio de Transportes y Telecomunicaciones está contando que ya ha entregado más de 54 mil millones de pesos para todos estos vehículos, taxis colectivos, básicos, transportistas escolares, etcétera. Pero acá la noticia no es esa, que más esa cifra es como un balance de lo que han hecho, sino que pretenden extender el plazo de este bono, que en un comienzo era solamente por invierno. Se habla ya de extenderlo incluso para otros meses. La medida que está enmarcada en la ley, la 21.811, consistía en un aporte de 100.000 pesos mensuales para ser usados, obviamente, de manera exclusiva en carga de combustible, nada más, ni neumáticos, ni aceite, no, combustibles. Y así en Ñuble, mientras se entregaron cerca de 80.000 bonos, en el país, en septiembre el total ya llegó a los 95.000 y un poco más. En la región también hay alguna cifra de cuánto ha sido esta entrega de bono, que ha sido paulatina, en ocasiones escalonada, pero para eso vamos a escuchar lo que dijo el seremi del ramo acá en la región, Omar Sandoval.
6: En abril se entregaron 2.171 bonos, en mayo 2.401 bonos, en junio 2.597, en julio 2.637 y en agosto 2.641. Y finalmente en septiembre 2.638 bonos, siendo agosto el más con la mayor cantidad de beneficiarios entregados durante este periodo.
5: Bueno, entonces, ese ha sido como el paso, ¿no? La entrega escalonada, para hacer un resumen, en abril 2.171 y en agosto o en septiembre 2.600, es decir, una diferencia de 500 y un casi 500 bonos más. La noticia es que por eso se impulsó la extensión de la entrega del bono de combustibles a lo menos hasta diciembre de este año.
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5: La Fundación Integra, esa que tiene relación con la escolaridad, jardines infantiles también en algunos casos, y la beca, la alimentación, acá en la región tiene nueva directora regional. Se trata de Denise Aburto, quien tendrá el desafío de fortalecer el trabajo en educación parvularia y también continuar avanzando en la atención y en el bienestar de los niños de la región. Jorge Hernán Quijada.
1: Con el desafío de fortalecer el trabajo en la educación parvularia y continuar avanzando en la atención de niños y niñas de la región, Denise Aburto asumió como nueva directora regional de la Fundación Integra en Ñuble. La nueva autoridad sostuvo ya un encuentro con el delegado presidencial Diego Sepúlveda y el seremi de Educación Felipe Foguel, instancia en la que abordaron los principales desafíos de la institución y la importancia de mantener un trabajo coordinado en beneficio de la primera infancia y sus familias. El seremi de Educación Felipe Foguel indicó que estamos muy contentos de encontrarnos en la delegación anunciando este nombramiento de la nueva directora de Integra, Denise Aburto.
7: Estamos muy contentos el día de hoy de encontrarnos en la delegación presidencial anunciando este nuevo nombramiento de la nueva directora de Integra, doña Denise Aburto, una persona que tiene experiencia en el servicio público, que tiene todas las ganas de servir especialmente a nuestros niños de la región de Ñuble en educación parvularia.
1: La nueva directora regional de Integra, Denise Aburto, sostuvo que primero quiero agradecer la confianza del delegado presidencial y del presidente José Antonio Kast por este importante nombramiento. Lo asumo con alegría y motivación y me integro a trabajar por los niños de nuestra región.
8: Primero que todo, agradecer la confianza del delegado Diego Sepúlveda, del presidente José Antonio Kast también, por este nombramiento. Lo asumo con mucha alegría, con mucha motivación. Hoy me integro a una fundación muy importante para la educación de la infancia, a la Fundación Integra, una institución que ya llevamos muchos años trabajando por una educación parvularia de calidad para los niños y niñas más vulnerables de nuestro país. Así que nada, feliz, contenta, con mucha motivación, sumarme a un equipo de la región que trabaja muy bien, que ya está muy fortalecido, así que feliz, voy a aprender con grandes profesionales y sumarme a este importante trabajo en la región.
1: La Fundación Integra cumple un rol fundamental en la educación parvularia, entregando educación, bienestar a niños y niñas a través de sus jardines infantiles, salas cunas, junto con el trabajo que desarrollan diariamente sus equipos educativos.
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9: Una de la tarde, 26 minutos. 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
5: Son las 13 horas con 29 minutos. Tenemos en este momento 18 grados de un total de 21, una máxima de 21 que se espera para hoy cerca de las 3 y media de la tarde. Harta nube tendremos durante toda la jornada, pero el sol se estará asomando de vez en cuando ahí para recordarnos que estamos en primavera. Las lluvias durante el resto de la jornada prácticamente no, ¿no? A las 23 horas se espera que comience ya a caer algo de agüita y ya para la madrugada esto debería ser un poco más sostenido, incluso con episodios de lluvia moderada, esa que suena en el techo, que se siente ahí la lluvia. Y el resto de la comuna, o sea, de la región, como estamos con harta nube, no está tan helado, siempre recinto al lado de la cordillera donde despiertan con un poco más de frío nuestros vecinos de ahí, un grado esta mañana, mientras que el despertar más calentito en la costa como siempre, 8 grados por ejemplo en Cofquecura. En el resto del valle entre 4 y 5 fue la mínima esta mañana. La temperatura más alta que se espera en la región durante esta jornada será de 22 grados prácticamente en muchas comunas, Coihueco, El Carmen, Chillán, Quillón, Coelemu, entre otras. Les voy a contar que hay una campaña súper simpática que se está realizando por parte de la Municipalidad de Chillán. Y esto tiene que ver con una iniciativa que busca que las personas que tengan sus blue jeans viejos, esos que ya no están ocupando para nada, da lo mismo si están en buen estado o no, a menos que estén hechos una basura, claro, pero tienen que ser blue jeans, bueno, perdonen la redundancia, ¿no? Pero usted me entiende el aforismo, uno le dice blue jeans a todos los jeans, pero tienen que ser azules, celestes o negros, es decir, rojos, verdes o no. La idea que tienen acá en la municipalidad es poder juntar todo esto que es parte de un programa de reciclaje, y transformarlo en árboles navideños durante este año para ponerlos en la Plaza de Armas. ¿Qué gana usted? Bueno, tampoco no se está deshaciendo de ningún tesoro. Estamos hablando de ropa que está ocupando espacio por ahí y que tiene como destino o la basura o usarlo, qué sé yo, para ir a embarrarse. Bueno, regálelo mejor, pues. Pero ellos le van a dar artesanía, que pueden ser alguna cosa que fabriquen los artesanos del lugar, de pronto alguna lámpara, todo se negocia ahí. ¿Cuándo va a ocurrir esto? En la Feria de la Cruz del Trigo, que se va a efectuar este 3 de octubre en Santa Cruz de Cuca. Jacqueline Acuña, que es parte de Aseo y Ornato de la Municipalidad de Chillán, entrega un poco más de información.
15: Este día sábado, 3 de octubre, se encontrará un stand ubicado en la Fiesta del Trigo en Santa Cruz de Cuca, en donde las personas pueden acercarse a hacer canje de productos reutilizados, bandejas, lámparas, y un sinfín de artesanías que se elaboran acá mismo en el programa de reutilización por las artesanas, solo por 5 jeans. No importa la medida, lo único que pedimos es que sean jeans claros o oscuros y pueda llevarse de canje un lindo producto del programa de reutilización.
5: Bueno, esta Feria de la Cruz del Trigo la realiza la Dirección de Desarrollo Comunitario, la DIECO de Chillán. Entonces no es una fiesta costumbrista de ese lugar. ¿Por qué le cuento esto? Porque una de las intenciones que se tiene con este tema de los canjes por jeans o tal vez otros tipos de material reciclable podría extenderse durante el año y quizás más adelante, ya que la DIECO lo tiene también contemplado el poder trabajar estas ferias con distintas juntas de vecinos de Chillán.
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5: Bueno, Portezuelo, todos los días les contamos noticias de esa comuna, la comuna vitivinícola, gracias al trabajo de don Adolay Sobarzo. Ahora nos va a hablar de los proyectos que hay entre la municipalidad y los privados de ahí, ¿no?, que quieren fortalecer lo que significa la Cámara de Comercio en esa comuna, con todas las implicancias que esto tiene.
16: Gracias. El sector comercial y el municipio consolidan una alianza estratégica para potenciar el desarrollo económico y comunal de Portezuelo. En una reciente instancia de diálogo, el presidente de la Cámara de Comercio de esta comuna, Marcelo Sbárbaro, destacó la urgencia de fortalecer la coordinación y el trabajo conjunto entre los comerciantes locales y la administración municipal. Al respecto, habló el presidente de la Cámara de Comercio de Portezuelo, Marcelo Sbárbaro.
17: Somos parte de la directiva de la Cámara de Comercio de Portezuelo que se está formando. Tuvimos una muy buena reunión en la alcaldía. El señor alcalde tuvo la amabilidad y la deferencia de recibirnos. Fue una reunión muy cordial en la cual intercambiamos ideas y opiniones respecto al desarrollo de la comuna. La buena noticia es que estamos muy alineados y muy de acuerdo en los objetivos que se quieren para la comuna. Así que fue una muy buena reunión. Y una vez más agradecer al señor alcalde por habernos recibido y habernos escuchado.
16: Esta colaboración busca diseñar e implementar materias vinculadas al crecimiento integral, la reactivación económica y el fortalecimiento de la identidad comercial de la comuna de Portezuelo. Según el dirigente gremial, la articulación pública-privada es la vía más efectiva para enfrentar los desafíos actuales del sector, formalizar el comercio local y generar nuevas oportunidades de empleo. Adelaide Sobarzo, corresponsal.
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5: ¿Se acuerda usted de un caso de un muchacho que llegó un día con un arma a un colegio ahí en Santiago y mató a un par de personas, entre ellos una profesora? Todo esto había sido anunciado por redes sociales por él mismo, ¿no? Había dicho que iba a matar personas, claro, había luego puesto algunas publicaciones, dibujos que se le encontraron bastante tenebrosos. Casos muy de cine, ¿no? Muy de cine del siglo XX, perdón, del siglo XXI. Esto lamentablemente, como todos los virus, comenzó a generar alguna tendencia, tal vez en otras personas que querían llamar la atención o estaban disconformes, no llevaban cómo canalizarlo, y comenzó una serie de episodios de amenaza que obligaron a muchas universidades en Santiago, en otras ciudades, Concepción, recuerdo, colegios también, acá en Chillán incluso, a suspender actividades porque a alguien se le ocurrió decir que iba a ir ese día a disparar. Bueno, el último caso registrado, o al menos investigado por la policía de investigaciones, mostraba un muchacho que con armas en fotografías, en su perfil de Instagram, decía: voy a ir a disparar, dijo en alguna municipalidad, pero el problema es que no especificó a cuál. Bueno, todo esto se le encargó a la Brigada del Cibercrimen de Concepción. Y adivina de dónde era el niño. De Chillán. Detenido, un mocoso de 16 años. Vamos a escuchar lo que dijo el subprefecto Jorge Domque, de la jefe de la Brigada del Cibercrimen de Concepción.
18: Sin embargo, fue necesario realizar un trabajo en conjunto con el Departamento de Migraciones y Policía Internacional de esa ciudad, que finalmente permitieron la individualización del menor. Cabe destacar que el día de hoy, durante la mañana, se materializó una orden judicial de entrada y registro, donde se logró ubicar en la habitación del imputado el arma usada para proferir la amenaza, la que al ser revisada por los oficiales se estableció que correspondía a un arma de juguete. Por último, la PDI investiga con la máxima seriedad cualquier amenaza que afecte a la comunidad, especialmente en entornos escolares, descartando afortunadamente en este caso que se tratara de una amenaza real.
5: Bueno, ahí lo que nosotros no vamos a saber por el momento es si este muchacho lo hizo como broma, por desahogo, por frustración o por todos los problemas que, bueno, algunas personas pasan, ¿no? Pero la pregunta es, bueno, 16 años, ¿y los papás? Claro, yo sé que alguien me puede decir, bueno, ¿quién tiene el control de que los niños hacen o no hacen en las redes sociales? Sí, claro, no hay un control absoluto, es imposible. Pero uno también tiene que educar, pues. Uno tiene que advertir si la cosa es educar a los niños antes de que la embarren, no después, pues. Súper lindo, ¿no? La policía de investigaciones, registrándole la casa a una persona, llevándose detenido a un niño, incautando cosas, por muy de juguete que sean, porque a alguien se le ocurrió subir una amenaza por redes sociales.
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5: Ya, cerremos con cosas mejores, más entretenidas. Una serie de actividades van a desarrollarse durante el mes de octubre, todo octubre, ahí para conmemorar el mes de la música. Este sábado, por ejemplo, en el Teatro Municipal de Chillán va a haber una rueda internacional de la música. Un encuentro, en el fondo, que va a contar con la participación de 10 bandas que pertenecen al programa Voces de Ñuble. Jorge Hernán Quijada.
1: Y una importante rueda internacional de industria musical se va a desarrollar este día sábado en la región de Ñuble, aprovechando lo que es la instancia del Festival de Voces Ñuble 2026, que va a exponer a las 10 bandas que fueron beneficiadas con la grabación de un disco por parte de la Municipalidad de Chillán. Para conocer los antecedentes, pasemos a escuchar al administrador de la Corporación Cultural Municipal de Chillán, Nicolás Ramírez.
20: Ustedes ya saben, estamos a puerta de lo que es el Día Nacional de la Música, pero también, como todos saben, a nosotros como Corporación Cultural Municipal nos gusta festejar el mes de la música nacional, donde tenemos muchas actividades y, bueno, partimos fuerte este sábado 3 de octubre con lo que es el Festival Voces de Ñuble, que además tiene muchas actividades. En la mañana tenemos un networking, lo que es una rueda de negocios, donde nos acompaña ProChile, para que nuestras bandas locales, nuestros becados del año 2025, que además se presentarán en el Festival Voces de Ñuble, van a participar de lo que es una rueda de negocios con programadores internacionales invitados por ProChile y además programadores de aquí de la región de Ñuble, de diversos festivales, de bares culturales, donde ellos podrán presentar sus proyectos buscando la oportunidad, digamos, de poder también llevar su música a otros lugares, también ojalá a otros países.
1: El director regional de ProChile Ñuble, Matías Mandiola.
21: Lo primero es que para nosotros es un gusto y estamos muy agradecidos de ser parte de este festival de música. Por lo general, las industrias creativas y la música en particular no tiene mucho realce a nivel internacional. Nosotros queremos cambiar un poco ese paradigma, tratar de llevar las industrias creativas y la música al mundo, no solo para generar negocios o para generar empleo. Sabemos que más del 2% del PIB a nivel nacional se explica por las industrias creativas, El año 2025 se batió un récord en exportaciones de industrias creativas por más de 100 millones de dólares, sino que buscamos llevar la identidad nacional al mundo, que puedan venir a nuestro país, a nuestra ciudad, a nuestra región, conociendo la cultura de Chile. Es para esto que trajimos a dos programadoras internacionales de Argentina. La idea es que puedan programar música de artistas nacionales en distintos países. También tenemos una estrategia focalizada en la industria musical con BIME, con WOMEX, con la colaboración del gobierno regional, y que esperamos en los próximos años poder exportar desde la región de Ñuble cultura. No hemos exportado aún música desde la región por aduana. Sabemos que sí se han programado, pero queremos bajar esto, hacerlo realidad, ayudar también con la capacitación a esta industria y poder en un futuro tener exportaciones por aduana y así poder llegar al mundo desde nuestro territorio, desde nuestra región, con la cultura y que así nos conozcan y puedan venir acá.
1: La encargada de proyectos de la Corporación Cultural Municipal de Chillán, Marcela Solís.
0: Se nos viene una jornada intensa, partimos en la mañana a las 11 de la mañana con un networking, que es donde nos está apoyando nuestro querido ProChile. Luego tenemos un conversatorio a las 15 horas y finalizamos con el festival Voces de Ñuble a las 18 horas. El networking consiste en ruedas de negocio con programadores nacionales e internacionales. Internacionales nos acompaña Melina Delfino y María Carrascal, quienes representan a la Expo Iberoamericana de Música, así como también al Management y Booking Internacional. Dentro de nuestros agentes nacionales tenemos a La Aldea Chillán, Magnolia Bar, Ñuble Fest y Lichens Family. Las 10 agrupaciones que participan en esta jornada de pitch son las agrupaciones becadas por nuestro estudio de grabación: El Ñublencino, Pentacordias, Pichiche, Leigh Dyson, Lara Canto, Tumbe Canela, Santo Cóctel, Hijos de Felicia, Sirene y Escarcha. Además de eso, aperturamos 10 cupos para bandas locales que también quieran participar de esta jornada.
1: De esta forma, las actividades se van a desarrollar durante este día sábado y, sin lugar a dudas, habrá muchas otras actividades que se van a estar desarrollando conmemorativas al mes de la música.
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5: 13 horas 44 minutos. Tenemos en la capital regional de Ñuble una temperatura más o menos de 11 grados. Pero vamos a ir subiendo, ¿no? Hasta llegar a los 22, perdón, me equivoqué, 18 grados, ahí sí. Pero vamos a subir hasta más o menos 21, 22, cerca de las 3 y media. Harta nube, como les habíamos anticipado al inicio de esta segunda tanda del noticiero, y el día se va con 13 grados, lluvia débil y nubosidad. Para mañana también hay un pronóstico de lluvia ya un poco más persistente, más presente en el día. Va a tener algunas pausas, ¿no? Como por ejemplo cerca de las 8 de la tarde. Pero atención, que se trata de lluvia débil que va a ir variando, lluvia moderada. Una mínima de 8 grados, una máxima de 17 grados y 43 kilómetros por hora los vientos.
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5: Bueno, y este jueves 1 de octubre, el Banco Central de Chile nos muestra en su página electrónica que el dólar observado está en 972 pesos con 60 centavos, que la unidad de fomento está en 41.065 pesos 38 centavos y, para no saltarme el euro, en 1.102 pesos con 72 centavos, mientras que la libra de cobre, 6 dólares 57 centavos conforme a su última cotización en las bolsas europeas. Son las 13.45 minutos. Nos vamos. Muchas gracias. Les recordamos que llega dentro de un rato Marcelo Navarrete en el programa de la tarde. Lo va a estar acompañando harto rato ahí con música, conversaciones, revisando también algunas algo más magacinesco, ¿no?, del día. El hombre sabe harto, es profesor de historia, periodista y una muy buena compañía por lo demás. Pero si a usted le gustan las noticias, puede quedarse con nosotros porque entre las 3 y las 11... a cada cambio de hora, dos minutitos para contarle en nuestras cápsulas informativas lo que está ocurriendo en el mundo, en el país y en la región. Ya luego una segunda mirada, un poco más en profundidad con Jorge Hernán Quijada a las 6 de la tarde en el noticiero vespertino. Nosotros nos reencontramos mañana a las 13 horas en la 94.7. Muy buenas tardes.
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1: 1:59 PM.
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1: 3:01 p.m.
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2: Buenas tardes, a esta hora les informamos que con incidentes terminó la marcha convocada por la Confederación de Estudiantes de Chile, CONFES, contra los eventuales recortes de la educación que significaría el presupuesto 2027. Bajo la consigna ni un peso menos para la educación, se espera que cerca de 10.000 personas fueron las que se movilizaron en un desplazamiento por la Alameda y que vio su inicio desde la Plaza Baquedano hacia el poniente de la capital. Si bien la marcha cuenta con autorización de la Delegación Presidencial Metropolitana, se registraron los primeros incidentes y enfrentamientos entre carabineros y manifestantes. Los acontecimientos se concentraron en el Centro Cultural Gabriela Mistral y en el sector de Santa Lucía para interrumpir el avance de las personas. Personal de las Fuerzas Especiales de Carabineros hizo uso de sus carros lanzagua y gases lacrimógenos. Más noticias dentro de una hora más.
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1: 3 de la tarde, 30 minutos.
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1: Cuatro de la tarde, dos minutos.
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2: Muy buenas tardes, damos inicio a un nuevo boletín informativo en Radio La Discusión y comenzamos revisando informaciones del ámbito local. Carabineros detuvo a un sujeto por el delito de abigeato en el sector de Cantarrana, comuna de San Ignacio. El procedimiento se registró cuando el personal fiscalizó una camioneta que transportaba en su parte posterior cinco vacunos tipo terneros. Al ser consultado por la procedencia de los animales, el conductor no logró acreditar su origen ni la documentación correspondiente para su traslado y comercialización. La información fue entregada al Ministerio Público mientras que los animales fueron incautados con la finalidad de establecer su real procedencia y ubicar a sus propietarios. Al no poder presentar los documentos, el sujeto fue detenido en el lugar. Y en el ámbito nacional, vecinos de Neltume, en la comuna de Panguipulli, región de Los Ríos, acusan que a menos de un año de entregada a sus viviendas han sido afectados por la filtración de agua, hongos y fallas eléctricas. Se trata de un proyecto habitacional que fue entregado en diciembre del 2025, luego de años de espera por parte de las familias para cumplir el sueño de la casa propia. Sin embargo, el anhelo rápidamente se convirtió en una verdadera pesadilla, según aseguran los propietarios. Los propietarios indicaron que luego de cuatro meses de recibir las viviendas, comenzaron a ver cómo aparecían hongos en las paredes, filtraciones de agua, instalaciones en mal estado y problemas eléctricos. Aseguraron que tras informar de la situación a la empresa constructora, no hubo respuesta. Y con esta información ponemos fin a un nuevo boletín informativo en Radio La Discusión, que es en la sintonía de la 94.7. Ya llega Conexión LD.
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2: Región de Ñuble, estamos comenzando como siempre con todo el ánimo una nueva edición de Conexión LD aquí en la 94.7 Radio La Discusión. ¡Volvió el sol! Sí, volvió el sol. Se fue la lluvia o la primavera nuevamente, pero esto parece que es momentáneo nomás, porque mañana podrían caer algunas gotitas. Así que vamos a estar disfrutando este día jueves nuestros agradables 20 grados que tenemos actualmente en nuestra capital regional. Yo me vine caminando. Y sí, pues la gente con polera igual, algunos con short, que yo siempre me sorprendo de esas personas que inmediatamente sale un poquito el sol y sacan el short, pero bueno, en general está rico el clima, así que a disfrutar, a disfrutar. Y por acá mi amigo Cristiano ya me envió un mensaje, y yo le digo que sí, pues ningún problema, pues amigo Cristiano, si está escuchando la radio en este momento, mándelo nomás, acórtelo sí, trate de acortar lo que más pueda ahí el mensaje para que no sea tan, tan largo. Pero hágalo nomás, pues, hágalo. Tiene todo el permiso del mundo, amigo Cristiano. Así que póngale nomás ahí en el mensaje. Bueno, me detengo. ¿A qué cosa? Rodrigo sí está ahora, le avisamos a todos nuestros auditores, está cobrando por colocar temas musicales. Así que vamos a traspasar más ratito la cuenta y la cuenta Ruth para que le llegue el pedido. Dígame, lo escucho. Lo escucho. Ya, sí, hay gente que es artista callejero, que hace malabares en la esquina, semáforo, etc. O algunos se suben a cantar a las micros, dice Rodrigo. Y usted tiene que cobrar por la música que... Pero ya le pagan, pues, ¿o no? ¿Ya le... ¿O no le pagan acá? Ah, ya, esto es extra. Ah, ya, ok. Ya, vamos a traspasar después la cuenta ruta ahí de nuestro amigo Rodrigo para que le pueda llegar ahí los cariñitos. Por la música que coloca acá en Radio La Discusión. Ahí me dice, Ocale, te aviso, me dice Cristiano. Así que ya, póngale nomás, amigo. Nosotros, queridos auditores, el día de hoy vamos a estar revisando noticias, obviamente, que han marcado la pauta durante esta jornada. Lamentablemente, la agresión que sufrieron los estudiantes de la Universidad Católica, pero que están asociados a movimientos más de derecha, gremialistas, por estudiantes de la CONFECH en esta movilización que se convocó durante la jornada del día de hoy y que donde el presidente de la República también hizo referencia a los hechos, invitando a la gente a tolerar a quien piensa distinto. Y yo creo que no puedo estar más de acuerdo con el presidente. Hay que tolerar a quien piensa distinto, indiferente que nosotros creamos que tenemos la verdad absoluta. Y ojo, esto no es solamente hablando para la gente de la CONFECH. Esto es para todo a quien se le calce el poncho. Porque vemos muchas personas que dicen y gritan tener la verdad. Y resulta que la verdad, así como, como súper objetiva, lamentablemente no es tan así. No tenemos recetas mágicas. Así nos dice la historia del mundo, de la humanidad. Durante los largos años que tenemos de historia registrada, que son aproximadamente 10.000 años, para que hagamos la idea. Entonces hay que respetar a quien piensa distinto a uno. Y eso es lo fundamental para construir una sociedad. Democracia, pues. Eso es democracia. Democracia no es ir a votar cada 4 años. Democracia es entender que hay otro que piensa distinto a mí, con el cual puedo convivir, con el cual puedo trabajar y con el cual puedo construir un país. Dígame, amigo Rodrigo. Estamos en el 2026, me dice Rodrigo. Acá Rodrigo dice que no estamos en la época antigua donde uno propinar le da el latigazo. No, pues, no estamos en esa época. Y insisto, esto va para todos, no solamente lo coyuntural, los estudiantes de la CONFECH, pero esto es un mensaje transversal para todos quienes se sulfuran o se enojan cuando alguien piensa distinto a otro y el diálogo, el debate, es la base de la construcción de una sociedad. Así que pongámonos ahí también en ese papel, porque de repente, y aquí yo me incluyo igual, todos podemos caer en algún momento en ese tipo de pensamiento, decir como, no, yo tengo la verdad, yo tengo la razón. Pero no podemos llegar a los golpes, pues. O sea, ¿Para qué? ¿Somos todos boxeadores ahora? No, pues no es así, así no funcionan las cosas. Dígame, amigo Rodrigo. Hoy día, bueno, ayer lo informábamos en los boletines informativos, nuestro colega Jorge Hernán, se disparó sobre todo la parafina. Las frases del ministro Quirós lo vamos a dejar aparte porque es como, ¿se acuerdan del top 5 de los grandes pensadores, perdón, que tenía CQC?

comprando parafina o querosene, como usted le quiera decir. Entonces, cuando escuchamos a un ministro que dice que nadie compra parafina en esta fecha, es estar completamente desconectadísimo del día a día. Y el bueno, al fin y al cabo, el alza, más allá de eso, tiene que ver con que se retira el piso que estaba entregando de amortiguación al gobierno y dice que se deja más libre, en este caso, el valor del querosén. Recordemos que se anunció esta medida para los meses más críticos del invierno. Ahora, insisto, uno puede decir que la política ya acabó, que la política de, en este caso, no va a seguir siendo subsidiado el precio del precio de la parafina. Pero no te puedes poner a decir que nadie compra parafina cuando uno va a los servicentros y está lleno de gente comprando parafina. Las noches están heladas, las mañanas están heladas. ¿Y qué ocupa la gente para calefaccionarse? ¿Vamos a comprar pellet? ¿Vamos a hacer fila para comprar pellet? ¿Vamos a comprar parafina? ¿Va a comprar parafina los que tienen estufa parafina? Entonces, no caigamos en eso porque ya lo vivimos el 2019 con algunos ministros también en su momento de Sebastián Piñera. Entonces, no caigamos en este tipo de declaraciones que no ayudan. No ayudan porque se entiende que hay un problema con los combustibles. Pero este tipo de declaraciones no ayuda en nada a calmar el descontento que tiene la gente con respecto al precio de los combustibles. Claro, es prenderle un fósforo al querosene, como dice acá Rodrigo. Dígame, ¿qué pasó? A ver. Ya, eso no lo voy a decir. Ya dice que Rodrigo es la única frase. Esto lo dice Rodrigo. Y aquí yo me expongo porque esto lo dice Rodrigo. Ya, pero bueno. Rodrigo dice que es la única frase que le ha entendido desde que asumió como ministro. Ya, a ver. Nosotros igual agarramos un poquito aquí para el chiste las cosas. Pero igual somos serios. Usted sabe que nosotros igual nos ponemos serios cuando hay que ponerse serios. Y insisto, las declaraciones de en este caso del ministro no son las más adecuadas. Y durante la jornada del día de hoy también vimos un despacho que hizo Chilevisión, nuestro querido canal Chilevisión, donde fue agredido una persona que estaba en un móvil. Y la periodista, en un acto pero que es incomprensible, tal cual lo digo así, va a preguntarle a la persona que golpea, al que estaba ahí, ¿por qué lo golpeó cuando estaba reducido en el suelo? Lo tenían boca abajo, dos carabineros y un guardia municipal. Y ella va con el micrófono y le pregunta, ¿por qué le pegó? O sea, no puedo creerlo. Yo vi ese video durante la mañana que se viralizó. Y yo dije, ya, a ver, veamos bien esto, veamos el contexto. Y no, bueno, una vez más, Chilevisión dando vergüenza. Y la colega dando vergüenza a todos quienes ejercemos las comunicaciones en este país. Después de esta entrada en calor, y podríamos decir casi línea editorial, comenzamos una nueva edición de Conexión LD.

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0: Regresamos ya, queridos auditores, escuchando a Mubi, su tema We Are All Made of Stars, de esta canción que es parte de su álbum 18, lanzado el año 2002, y que usted escuchó aquí, pues, en la 94.7.
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0: Y ya nos llegó el mensaje de nuestro amigo Cristiano. Y yo dije, lo podía hacer, obviamente. Voy a leer yo este mensaje, así que atento para la región de Arica y Parinacota, porque para allá va este mensaje. Como sabemos, nuestro amigo Cristiano está acá en Ñuble, pero es originario de la comuna de Arica. Y bueno, el mensaje que nos comparte el día de hoy, y que voy a compartir con todos nuestros auditores, y también para la gente que nos está escuchando en Arica, es que le quiere desear un feliz cumpleaños a su querida hija Antonia. Y voy a proceder a leer el mensaje que nos dejó. Hoy quiero desearte un día muy especial, lleno de alegría, cariño y momentos bonitos. Quiero que sepas que me siento profundamente orgulloso de ser tu papá y de la persona que eres. Aunque hoy, a la distancia nos separa, yo en Chillán y tú en Arica, no hay día que pase sin que estés presente de alguna manera en mi vida. Y aunque no pueda estar contigo para abrazarte y celebrar este día a tu lado, quiero que sientas siempre el amor infinito que te tengo. Tengo dos hijas maravillosas, tú y Sofía, y cada una ocupa un lugar único e irreemplazable en mi vida. Hoy, sin embargo, este mensaje es para ti, Antonia, porque hoy es tu día. También quiero agradecer a tu mamá, Alejandra, por la enorme tarea de criarlas, acompañarlas y dar lo mejor de ella día a día. Sé que no es una tarea fácil y valoro profundamente todo lo que ha hecho por ustedes. ¡Feliz cumpleaños, hija! Te amo con todo mi corazón y espero que disfrutes mucho tu día. Con todo mi amor, papá Cristian Cárdenas. ¡No! ¡Qué lindo mensaje nos envió nuestro amigo Cristiano! Y que, bueno, Cristian se llama, después nos va a explicar por qué es Cristiano, qué lindo mensaje. Y un abrazo también, porque me comentó que nos estaban escuchando a través del formato online de radioladiscusión.cl, nos estaban escuchando en Arica, así que nosotros también con Rodrigo nos sumamos a este cumpleaños de Antonia, la hija de nuestro amigo Cristian ahí, fiel auditor de la 94.7. Así que nos sumamos al cumpleaños de Antonia. Un abrazo también a estos kilómetros de distancia que tenemos, pero que gracias a la magia de los medios de comunicación podemos estar conectados. Así que un abrazote para toda la gente ahí, a toda la gente de Chile que nos escucha por nuestra señal online. Bueno, y también por acá nos llegó un mensaje de nuestro amigo, por acá está, sí, nuestro amigo Roberto, así es. Roberto Iván nos envía el siguiente audio.
2: Hola, Marcelo, ¿cómo estás? Junto a Rodrigo, DJ, un gusto saludarlo, como siempre, escuchando vuestro programa, muy bueno. Hoy día me quiero dar una licencia, quiero pedirles una canción especial, dado que hoy día cumplo años. Así es que me gustaría que me colocaran la canción de Queen, Rhapsodia Bohemia, que creo que es una de las mejores creaciones que he escuchado, no solo por las voces, sino por los estilos musicales, etc. Así es que, por favor, y lamentablemente para Rodrigo, no hay bono en esta oportunidad, dado que es un regalo. Un abrazo, muchas gracias, y estaré atento a la canción como regalo de cumpleaños.
0: Oiga.
2: Te saludo. Chao, chao.
0: Ahí está el mensaje de nuestro amigo Roberto. Ya me detengo. Rodrigo quiere decir algo, Roberto. Sí. Después de la tanda. Ya. Después de la tanda le vamos a enviar un saludo de cumpleaños con la canción que nos pidió. Amigo Roberto, feliz cumpleaños, pues. Y por ser él, dice acá que no le va a cobrar. Y tiene toda la razón, pues. Mañana ya se cobra. Mañana se empieza a cobrar. Oiga. Querido amigo Roberto, un abrazo, pues. Un abrazo, feliz cumpleaños. ¿Cuántas primaveras está cumpliendo, querido amigo? Bueno, ahí nos puede escribir más ratito. Ya lo sabe, a la vuelta de la tanda comercial se viene el saludo y luego, obviamente, la canción que pidió, que además pidió un temazo, pues. Un temazo de Queen, Bohemian Rhapsody. Yo creo que es un temón, como decía Sergio Lagos. Dígame, Rodrigo. Ah, después de las 5, Rodrigo nos tiene surprise. Nos tiene surprise también. 61 años está cumpliendo nuestro amigo Roberto, así que le enviamos un abrazote, abrazote. Sí, pues todavía muy joven nuestro amigo Roberto. Así que un abrazo y obviamente vamos a estar ahí escuchando a Queen más ratito aquí en Radio La Discusión. Ahora nos vamos a la tanda comercial, amigo Rodrigo. Sí, ya. Nos vamos a la tanda comercial, luego la música. Y volvemos con más en Conexión LD.
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3: 4 de la tarde, 28 minutos.
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0: Pam, pam, pam. Calibraciones, queridos auditores, lo que estábamos escuchando acá en la 94.7. Aparato Raro, sí, esta banda ochentera rockera de nuestro país que, bueno, es una de las propulsoras también que del uso de sintetizadores, porque ellos precisamente ocupaban el sintetizador japonés Yamaha CS60, que es como un clásico para todos los que hicieron música electrónica durante los 80. Conocen precisamente ese modelo. Donde escuchamos Calibraciones de Aparato Raro, aquí pues, en la 94.7.
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0: ¿Qué pasa, amigo Rodrigo, si yo le digo que hay un fármaco milagroso que le podría alargar la vida hasta un 25% más? ¿Qué me diría usted? ¿Se lo toma o no se lo toma? No se lo toma. Usted quiere vivir naturalmente. Me parece muy bien. Pero le cuento que, igual lo compraría, escondido. Bueno, le cuento que un equipo de científicos británicos desarrolló un compuesto experimental que logró extender hasta en un 25% la esperanza de vida de levaduras, gusanos y moscas de la fruta. Y usted dirá, ¿pero para qué? Es que por ahí se parte, pues, queridos auditores. Aseguran que el hallazgo podría tener implicaciones para la salud humana. En el futuro, obviamente, según el estudio liderado por investigadores del Consejo de Investigación Médica del Reino Unido, junto con la Universidad de Queen Mary y del Instituto Francis Crick, y también la Universidad de Lyon, se trata de un fármaco llamado 9911. ¿Por qué será ese número? Bueno, que no es una sustancia nueva en el mundo científico, pero hasta ahora solo se había probado en sistemas de mamíferos. Esta es la primera vez que se demuestra que puede prolongar la vida en organismos tan distintos entre sí. ¿Cómo funciona el fármaco 9911? Bueno, el compuesto actúa activando directamente una proteína llamada AMPK, que suele describirse como el medidor de combustible del cuerpo. ¿Por qué? Porque monitorea constantemente cuánta energía hay disponible dentro de las células. Cuando la energía escasea, por ejercicio, ayuno o otro tipo de estrés físico, la AMPK actúa como un interruptor que apaga los procesos que gastan mucha energía y enciende los que generan más combustible. Esta vía metabólica está relacionada con procesos del envejecimiento como la inflamación y la reparación celular. Otros fármacos conocidos como la metformina, usada en la diabetes, también activan la AMPK, pero de forma indirecta, lo que complica interpretar precisamente sus efectos. En cambio, el 9911 activa de manera directa, algo que según el equipo nunca se había probado antes en animales vivos con resultados de longevidad. Los investigadores escogieron estos organismos porque tienen ciclos de vida muy cortos, lo que permite obtener resultados rápidos. Además, también confirmaron que el efecto no se debía al azar. En organismos sin la proteína AMPK, el fármaco no logró extender su vida. El hecho de que podamos prolongar la vida útil de la levadura, los gusanos y las moscas es muy emocionante, afirmó la investigadora Elena Cochemé al medio inglés Daily Mail. Los gusanos y las moscas en el laboratorio viven aproximadamente 3 semanas y 3 meses, respectivamente, por lo que podemos avanzar y hacer descubrimientos mucho más rápido que en los sistemas de mamíferos, porque si, por ejemplo, lo hicieran en un humano, tendrían que esperar 80, 90 años para ver si es que funciona o no funciona. También Cochemé agregó que si un tratamiento funciona con éxito en 3 especies tan distintamente emparentadas, entonces estos resultados nos dan más confianza, en que a largo plazo los efectos posibles se trasladen a los mamíferos y eventualmente a los humanos. Bueno, aumenta la ciencia, aumentan este tipo de descubrimiento, un medicamento que podría prolongar la vida humana en 25%. ¿Cuánto sería eso en años? A ver, vamos a consultar inmediatamente. Vamos a ver, inmediatamente de esperanza de vida. Lo estamos buscando acá con la ayuda, obviamente, de la IA en la vida humana. A ver, que nos dé ahí un datito, un número. Oiga, mire, interesante. Tomando en cuenta el promedio de esperanza de vida humana, agregarle un 25% más, se podrían sumar entre 18 y 20 años más de vida adicionales, obviamente, a los que tenemos en promedio. ¿Cuál es el promedio a nivel mundial? 73 años. Desde ahí se saca esta aproximación que le estoy entregando, queridos auditores. En el caso de Chile, nuestro promedio de esperanza de vida alcanza los 80 años. Un aumento del 25% a este promedio de 80 años equivaldría a 20 años más, alcanzando un promedio de 100 años. ¡Wow! Ahora cuando vemos algún caso de alguien que vive 100 años, quedamos todos impactados. Puede que gracias a la ciencia se pueda realizar esto y, bueno, dependerá de cada uno. Rodrigo ya dijo que no se lo tomaría. Sí, no se lo tomaría. Yo tampoco. Si hay algo que es bonito de la vida, es que la vida es efímera. Por lo menos eso creo yo. Y que seamos seres finitos, yo creo que le da mayor sentido a nuestra vida, porque tenemos tan poco tiempo para la vida del planeta en general, que en estos años que tenemos que saber aprovecharlos. ¿Y cómo se aprovecha? Amando, queriendo, disfrutando, trabajando, obviamente, disfrutando de la vida. Así que sí, pues, hay que hacerlo. La fama es efímera, eso dijo Zamorano. Peter Veneno, sí, pues. La fama es efímera. Oiga, gran personaje Peter Veneno. Saludos a nuestro amigo Cristian. Le vamos a decir Cristian ahora a nuestro amigo Cristiano. Sí, le vamos a decir Cristian. Así que desde ahora en adelante será Cristian para nosotros. Sí, pues, Zamorano y Peter Veneno, grandes personajes. Dígame, vamos con nuestro amigo. Sí, me contestó Roberto y me dijo que sí a su consulta. Sí, pero me dice, no es lo mismo ya. Bueno. Dice que el único que ha escuchado la voz de Rodrigo, dice acá mi amigo Roberto. Sí, pues, lo conoce. Ve, para que, insisto, tenemos otro testigo que Rodrigo es real, no es una IA, es un humano de carne y hueso. ¿Qué no le gusta? En algún momento vamos a hablar con él. Ya. Pero amigo Roberto, aquí para usted, en su cumpleaños número 61, que le envía todo el equipo de Radio La Discusión, Rodrigo se pone de pie para programar la siguiente canción. Escuchamos Queen.

Bohemian Rhapsody, lo que estábamos escuchando acá en la 94.7. A petición de nuestro amigo Roberto, quien está cumpliendo 61 años. Tremenda, tremenda canción y tremendo regalo para nuestros auditores que están escuchando en este momento la 94.7. Sí, acá tenemos inmediatamente el mensaje de nuestro amigo Roberto, porque Rodrigo me estaba preguntando, ojalá lo haya disfrutado. Y sí, pues, lo disfrutó, porque nos envió un tremendo gracias por nuestro WhatsApp de la 94.7. Roberto, lo queremos mucho, así que espero que también el día de hoy lo regaloneen. Así que esperamos también ahí que reciba su regaloneo, su ronroneo en su cumpleaños número 61. Bueno, seguimos revisando noticias que han marcado tendencias. ¿Qué me quiere decir, Rodrigo? El último recado para Roberto, a ver, ¿cuál es? Ah, ya, dice, gracias por la respuesta. Sí, dice, gracias, Rodrigo, acá, porque es el único que ha conocido la voz de Rodrigo Guíñez, nuestra IA. Bueno, seguimos revisando noticias que, en este caso, vamos a hablar con respecto a una serie de streaming protagonizada por dos actoras. O actrices, perdón, actoras. Actrices nacionales. Es Amparo Noguera una y la otra es Carmen Gloria Bresky, que estuvo con nosotros en el verano en el Festival de Cine de Ñuble. Y bueno, Prime Video detalló los nombres del elenco de La Señora, la nueva serie original chilena de la plataforma de streaming, y esta vez la trama de suspenso judicial está inspirada en un macabro caso de connotación nacional. Así es. La serie, aún sin fecha de estreno, por si acaso, sigue a Catalina Rojas, interpretada por Amparo Noguera, una arrogante mujer de clase media alta que se convierte en la principal sospechosa del intento de asesinato de varios miembros de su familia. Carmen Gloria Bresky interpreta a Inés, la investigadora a cargo del caso. Daniel Alcaíno, sí, usted sabe que es Daniel Yerko Puchento, será Serrano. Carolina Paulsen será Ángeles y Nicolás Brown será el padre Agustín, entre otros que completan este reparto. La Señora es dirigida y escrita por Constanza Novik, quien ha dirigido Viudas Negras, y María Zanetti, que junto a Josefina Fernández y Tamara Talesnik son quienes también se desempeñan como guionistas de esta serie. La serie es producida por la productora Fábula, con Juan de Dios Larraín, Pablo Larraín y Rocío Jadue como productores ejecutivos. ¿En qué estará inspirado esta? ¿En qué macabro caso de connotación nacional? ¿Será que la señora, ¿cómo se llamaba este personaje? Me parece, ahí está, pues, María del Pilar. La Quintrala chilena, pues María del Pilar Pérez López. Ese caso que se conoció la década del 2000. Voy a buscar bien ahí en este caso la fecha exacta para no equivocarme con respecto a las informaciones. Me parece que podría estar el año 2010. Ahí fue cuando sucedieron estos hechos, que fueron conocidos obviamente por todos. Entre el año 2008 y 2010 ocurrieron los crímenes y también el juicio. Me parece que podría ser inspirado en este caso de María del Pilar Pérez López, la Quintrala de Providencia, la nueva Quintrala, como le decían algunos, obviamente relacionada con lo que es el histórico personaje de la colonia en nuestro país, que era la Quintrala. Bueno, ahí está esta nueva serie de Prime Video y que trae nuevamente a Amparo Noguera a un rol protagónico. La productora Fábula ha sido también en varias ocasiones productora de distintas series nacionales, algunas con bastantes críticas. Vamos a ver si esta le sale bien. Dígame, Rodrigo. ¿Cuál? Ah, usted me dice de la película. Bueno, acá Rodrigo ayer me estaba hablando de Hangar Rojo. Nosotros conversamos hace ya un par de semanas atrás cuando esta película la dieron en Cannes. Y ya se estrenó en cines en nuestro país el día de hoy. La pregunta es, ¿está en Cinépolis Chillán? Vamos a buscar inmediatamente. Hangar Rojo es parte, habla de la dictadura que vivió nuestro país, eso es lo primero.
y también habla un poco de la resistencia y de quiénes fueron agentes que ayudaron a personas a escapar de la persecución que se generó durante la dictadura en nuestro país. Ese es el, en general, por favor, es en general lo que yo estoy diciendo, una reseña, quizá el que hizo la película me quiere matar con lo que yo acabo de decir, pero eso es como un acercamiento con respecto a la película Hangar Rojo. Ahora, invitamos obviamente a la gente a verla. El cine chileno no es malo, en algunas ocasiones son, algunas películas son medio malitas, ¿para qué vamos a mentir? Pero hay otras que son bastante buenas. Lo conversábamos con Frederick el viernes pasado, que nos trajo ahí a Minachman, el recuerdo ahí de esta película del año 2007, que yo la estuve viendo, ya que hablamos con Frederick, la vi y está bastante buena. Y sí, está en nuestro cine, acá en Chillán, en Cinépolis, está Hangar Rojo. A las 16:20 horas tiene función. Vamos a ver si es que mañana, sí, 2 de octubre, tiene horario a la misma hora. No, mañana 2 de octubre a las 20 horas. A ver, Hangar Rojo. Ay, no está. Ah, no, acá está. A las 16:20 horas. Ah, tiene el mismo horario. Tiene el mismo horario. 16:20 horas es el horario de Hangar Rojo. Malito horario para nosotros que estamos trabajando hasta ahora. Así que no vamos a poder ni ir a ver la película. A menos que hagamos el conexión LED desde Cinépolis. A ver el fin de semana. Hangar Rojo a la 1:30. Oiga, no habían horarios más malos para la película chilena, me parece. ¿Usted iría un sábado a la 1:30 a ver una película justo a la hora del almuerzo? Yo creo que no. Yo por lo menos no iría. Pero voy a tener que ir, parece, para poder verla, porque si no me voy a tener que ir con las ganas, porque en la semana imposible que a las 4:20 pueda ir al cine. Imposible. Pero el fin de semana puedo ir a la 1:30. Tendré que atrasar o adelantar el almuerzo. Hangar Rojo disponible. 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Así que a ver Hangar Rojo. ¿Cuál más está? Vértigo 2, está Resident Evil, está Coyote versus Acme, está Madoka Mágica, ahí no sé qué, Spider-Man, Un Nuevo Día, está Digger, y está Avengers Endgame Bonus, también está El Corazón de la Bestia, no sé cuál es, está Verity, La Sombra de un Engaño, Linkin Park, para todos los fanáticos de Linkin Park, también hay un documental, me imagino que será de Linkin Park, o algún concierto en vivo. Bueno, revisada la cartelera del cine, hablando de una serie de Prime Video, que es La Señora, y también hablando un poquito de Hangar Rojo, vamos a la música. Sí, pero antes les recuerdo que tenemos nuestro WhatsApp de la 94.7, pues. Más 569-8888-7859. Línea directa con nuestros auditores. Y suena. Esta es la de Smashing Pumpkins, ¿o no? ¿No? Ah, ya. Que la otra me equivoqué igual. Pero escuchamos buena música en Radio La Discusión.

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2: Cinco de la tarde, en punto.
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3: Muy buenas tardes, damos inicio a un nuevo boletín informativo en Radio La Discusión y comenzamos revisando informaciones del ámbito local. Un nuevo ciclo de clases de boxeo gratuitas implementará la Dirección de Deportes y Recreación de la Municipalidad de Chillán. Esto a partir del 5 de octubre, cuando se implementen en el Estadio Nelson Oyarzún los talleres de las categorías infanto-juvenil de 12 a 17 años y la categoría de adultos de 18 años y más. Los talleres tendrán funcionamiento los días lunes y miércoles de 17 a 18.30 horas y 18.30 horas a 20 horas respectivamente. Así lo confirmó Dagoberto Retamal, encargado del programa de escuelas formativas municipales. Y en el ámbito nacional, el presidente de la República, José Antonio Kast, llamó a respetar al que piensa distinto tras la agresión sufrida por estudiantes de las colectividades de derecha Solidaria UC y Movimiento Gremial de la Pontificia Universidad Católica de Chile. Esto en el marco de la marcha convocada por la Confederación de Estudiantes de Chile, CONFECH. Bajo la consigna Ni un peso menos para la educación, manifestantes se desplazaron por la Alameda desde Plaza Baquedano hacia el poniente de la capital. Y en ese sentido, Kast afirmó que esperamos que entiendan que en el presupuesto hemos hecho todo por mantener los derechos sociales y que todo el tema de las pensiones y de la gratuidad está cubierto. Y con esta información ponemos fin a un nuevo boletín informativo en Radio La Discusión, que es en la sintonía de la 94.7. Y nosotros nos encontramos en una hora más en la edición vespertina de noticias por Radio La Discusión.
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0: Regresamos escuchando una muy buena canción de Spandau Ballet y el tema es Only When You Leap, que es parte de su cuarto álbum de estudio, su primer sencillo lanzado en este caso en el año 1984. ¿Dónde lo escuchó? Aquí, en la 94.7.
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0: Y llegó el momento donde Rodrigo nos va a sorprender con algún temita musical. Su momento donde brilla, y eso que no está de cumpleaños, me dice. Pero antes, Rodrigo, tengo que leer unos mensajes que nos llegaron a nuestro WhatsApp de la 94.7. Saludar a nuestro amigo Sebastián, que nos hablaba con respecto a esta pastilla que nos podría hacer más longeva nuestra vida un 25%, y dice: me tomo la pastilla solo si me mejora el dolor de rodillas. Y jajaja, nos pone ahí: saludos, buena música y saludos a los cumpleañeros. Saludos también para usted, amigo Sebastián, y bueno, que también le extiende ahí a los cumpleañeros. En este caso sería nuestro amigo Roberto y la hija de nuestro amigo Cristian ahí, Antonia en Arica. Dígame, Rodrigo. ¿Sí? Sale, acá Rodrigo dice, amigo Sebastián, no sé si está escuchando la radio en este momento, pero me dice Rodrigo que sale más barato el W40 para las rodillas, sale más barato que la pastilla. Bueno, ahí está. Y nuestra amiga Victoria, que siempre es un gusto poder leer tu mensaje, Victoria, un saludo para ti, un abrazo también. Dice: hoy día no traje audífonos y no los estaba escuchando, pero me subí al colectivo y los están escuchando. No me puedo escapar de Conexión LD. Y qué bueno que no se pueda escapar, pues, amiga Victoria, pues. Qué maravilloso. Ahora falta que nos diga en qué línea está viajando amiga Victoria, para saber ahí en qué línea nos están escuchando. Ya sabemos que es un colectivo, no es micro. Así que sabemos que es un colectivo. Y saludamos, obviamente, la línea ahí al... pregúntenle el nombre al chofer. No, ya nos estamos poniendo muy, muy pedigüeños ahí también. Ya, pero saludos también a nuestra amiga Victoria. Espero que me conteste ahí en qué locomoción colectiva va. Bueno, llegó el momento de, en este caso, revisar la sorpresita que nos trae nuestro amigo Rodrigo el día de hoy. Y vamos a ver cuál es esa sorpresita. Vamos al año 1993. Canción clásica del Eurodance. Oiga, disculpe, Rodrigo. Línea 19, me dice acá la amiga Victoria. Así que, salud. ¿Cuál es la línea? ¿Cuál es la línea 19? Perdónenme, pero ¿cuál es la línea 19? La queda después de la 18, me dice acá Rodrigo. Ah, la 19 es la que viene de Chillán Viejo, pues. Ya. Sí, ahí me quedó clarito. También va para el sector Las Lomas de Oriente, también pasa por el hospital ahí. Ya, me quedó claro cuál es la línea 19. Pasa cerca a mi casa, de hecho. Pasa por Rosario Acuña la línea 19. Así que también ahí. Saludos para toda la línea 19. Sí, no sé cuál es específico el colectivo que nos va escuchando, pero le mandamos un abrazo también a toda la línea 19. Y a nuestra amiga Victoria, también ahí, que nos va en la línea. ¿Para dónde va Victoria? No, ya, me estoy colocando muy preguntón, yo creo. Ya, volvamos a la música. Año 1983. Estamos en el Eurodance. Va, perdón, 93. Año 1993, Eurodance. Tema clásico del Eurodance. Nunca lo he escuchado en radio, pero sí lo he escuchado. Pero sí en las discotecas se ocupaba, se bailaba. Ya, por ahí lo escucha usted. Ya, entonces, esta canción.

Y regresamos ya pues bailando acá con nuestros amigos de EGMA. Sí, para los que somos un poquito más jóvenes, no recordábamos tanto a esta banda llamada EGMA. Por nombre, obviamente. La canción tiene nombre, así es, se llama Never Gonna Lose Your Love. Y esta banda es de Países Bajos, Holanda, en esa época, para que seamos claros. En 1993 se llamaba Holanda, hoy, 2026, se llama Países Bajos. Bueno, esta banda, que es un clásico del Eurodance europeo, pero de la primera etapa, eso es lo que estoy encontrando acá. ¿Cuál es la primera etapa del Eurodance? Hasta el año 95-96 aproximadamente. En esa primera etapa, esta banda EGMA y el tema que estábamos escuchando, Never Gonna Lose Your Love, es precisamente uno de los temas icónicos. Bueno, si usted escuchó la canción, se dio cuenta que tiene ciertas similitudes con otras canciones que también son

parte del Eurodance. Los samples que utiliza la canción de ECMA son de Goo, The Movie, del año 1991, y la Opera House de African Mix, que es del año 1987. Pero también tiene un parecido a una canción de la Boche Dreams. Y en esa canción hay que decir que primero salió ECMA con este tema, y luego vino Sweet Dreams de la Boche Dreams, que tiene casi una base muy similar a la que estábamos escuchando en este tema de ECMA. Tremenda canción se sacó mi amigo Rodrigo del año 1993. Y claro, hay un patrón dentro del sintetizador, que es lo que yo estaba explicando anteriormente, que nos hace o hace que se parezcan mucho a las canciones de la época, pero siempre hay alguien que lo hizo primero. Y en este caso, ECMA se lleva ese rótulo. Dígame, ¿a cuál se parece más, a ver, amigo Rodrigo? Opa, ¿cuál es esa? ¿De qué año es esa?

Me quedó claro que la canción se llama Never Alone. Me quedó clarísimo que la canción se llama... No sé cómo me di cuenta que la canción se llamaba Never Alone. Two Brothers. ¿De qué año es esta canción? A ver. Vamos a ver, ¿cuál fue primero? Esta... Oiga, mire, aquí tenemos cositas. Fue lanzada el año 1993, el mismo año de ECMA, pero fue lanzada en noviembre la canción de que estamos escuchando. Tiene la base similar, tiene la base ahí bastante, bastante similar. Y esta, a ver. Primero fue ECMA. Julio de 1993 se lanza la canción. ¿Cuántos meses después? Agosto, septiembre, octubre, noviembre. 4 meses después nace la canción de Never Alone de los Two Brothers and the Fourth Floor. De esta, aquí también es un himno del Eurodance. De la primera etapa del Eurodance, recordemos. Primera etapa hasta el 95. Ah, la estaba escuchando y se acordó de esta canción. ¿Qué se parece? Sí, pues ve. Besito. Tienen ahí su ritmo. Escuchémoslo un poquito, ¿eh? Si hay algo que es clásico del Eurodance, la voz femenina con notas altas y por otro lado, el rapero. Tiene que estar. Mira. Directo a la clase de Zumba en Conexión LD. Sí, levántese, mueva las patitas, los bracitos, que se disfruta la Zumba aquí en la 94.7.

0: pum, pum, pum. True Brothers, sí, me acuerdo de los True Brothers. Black and White. Oiga, ¿nos quedamos con esto entonces o no? Nos vamos con una noticia, sí, vamos con una noticia. Estamos cargaditos la música, pero vamos a seguir revisando noticias ahí con este gran sorpresa. Un aplauso para usted mismo, amigo Rodrigo. ¿Se puede dar un autoaplauso? Si se puede, puede dar ahí un autoaplauso para esta... Sí, ahí está. Muy bien. Esta música que estuvimos escuchando acá en la 94.7. Así es. Bueno, en este caso seguimos revisando noticias y resulta que en Estados Unidos se dio a conocer durante la jornada de ayer que iban a dar la pena capital a una mujer. Esta mujer le aplicaron dos veces la inyección y no murió. Así, tal cual. Cosa que ha detenido a este caso revolucionando internet por teorías conspiranoicas, por un lado. Por otro lado, dicen que es justicia divina. Bueno, hay muchas interpretaciones con respecto a lo que sucedió. Lo concreto es que la persona no falleció tras ser inyectada con, en este caso, estas dos inyecciones letales en la fallida ejecución en Tennessee, Estados Unidos. Y el abogado de Krista Pike, que es el nombre de esta mujer que sobrevivió a estas dos inyecciones letales, entregó detalles de cómo sigue de salud y qué pasará ahora con su condena a muerte. Porque si te condenaron a muerte y falló el proceso, ¿te liberan de la condena de muerte? Bueno, eso es lo que se está comentando a través de internet. Y usted sabe que nosotros acá estamos comprometidos con la verdad, pues. Así que le vamos a contar qué es lo que pasa. En conversación con el medio TMZ de Estados Unidos, el defensor de Krista Pike explicó que se encuentra críticamente enferma, pero no en coma, y que continúa inconsciente y sin poder comunicarse. Según indicó el abogado al citado medio estadounidense, la orden de ejecución de Pike venció a la medianoche, por lo que la Corte Suprema de Tennessee deberá fijar una nueva fecha antes de poder intentar ejecutarla nuevamente. El abogado precisó que esa nueva fecha podría establecerse de manera independiente a la pausa de ejecuciones decretadas por el gobernador de Tennessee, Bill Lee, lo que en teoría permitiría agendarla incluso antes de que termine el año. Sin embargo, aclaró que esperan que las autoridades aguarden hasta que concluya la investigación independiente abierta por el propio gobernador sobre lo ocurrido. ¿Qué pasó en esta ejecución fallida? Bueno, durante la noche del miércoles 30 de septiembre, testigos presenciaron cómo se le administraron a Pike dos dosis de pentobarbital. Pentobarbital, ahí está, muy bien. Un potente sedante usado para provocar la muerte en ejecuciones, sin que ésta falleciera. Pero la mujer de 50 años continuó respirando y roncando durante el procedimiento. Pike incluso llegó a quejarse mientras recibía las inyecciones. Siento que el brazo me va a estallar, indicó. Hay un punto en que me pulsa muchísimo. Según relató un periodista presente en el lugar, finalmente, Krista Pike fue trasladada de urgencia hasta un hospital local. En concreto, se trató de la primera ejecución de una mujer en Tennessee desde 1819, pese a semanas de intentos de distintas organizaciones por detener esta ejecución. Un médico especialista planteó que el pentobarbital podría no haber alcanzado una concentración suficiente en la sangre de Pike para provocar la muerte y que la demora en iniciar maniobras de reanimación podría haberle causado daño cerebral a la imputada. Una lesión en el tejido del cerebro que puede afectar funciones como la conciencia o también el habla. Pero, según lo que dijo el propio abogado, sí se estaría ya hablando de una nueva fecha de ejecución, pero a posterior de que se realice la investigación de por qué falló esta primera ejecución. Lo concreto es que no hay perdonazo hasta el momento, como muchos estaban planteando a través de redes sociales, sobre todo en TikTok. ¿Qué plataforma es TikTok? Tiene cosas muy buenas y otras que son muy, pero muy, muy, muy malas. Y bueno, y en general, había como dudas con respecto a eso. Así que nosotros acá, si usted vio esta noticia, la encontró a través de redes sociales, por ahí se la encontró, se la pilló y no sabía qué estaba pasando, bueno, le contamos que sí debería haber una o se debería reagendar la fecha de la ejecución y no habría perdonazo, eso hasta el momento. revisada esta noticia que se ha hecho muy viral en redes sociales. ¿Nos vamos a la música, Rodrigo, o nos vamos a la pausa? ¿Qué me dice usted? ¿Nos vamos a la pausa? ¿No? ¿Que yo siga? Ah, ya, que yo siga un ratito más. ¿Eso? Me da 10 segundos. ¿Qué alcanzo a decir? ¿Qué? Las efemérides del día de hoy vienen con Kylie Minogue. Vamos a estar recordando un disco que se lanzó ahí. ¿Cuál disco? Lo va a escuchar a eso de un cuarto para las 6 de la tarde. Y recordamos en conjunto nuestro WhatsApp de la 94.7. Primero, Rodrigo, cuénteme, ¿cuál es el WhatsApp?
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0: Y yo lo repito por si acaso no alcanzó a anotarlo, más 569-88-88-78-59. Rodrigo me dice que después de la tanda comercial volvemos con una canción del año 1986. Y usted sabe, a la vuelta, lo que termina el temita, yo le voy a contar ahí cuál es la historia que tiene el tema musical.
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2: 5 de la tarde, 28 minutos.
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0: Regresamos ya, queridos auditores, con esta canción del año 1986, ¿no es cierto, amigo Rodrigo? Nuestra amiga Sandra, que la queremos mucho, una voz inconfundible, y su canción Innocent Love, un amor inocente. ¿Dónde escuchó este amor inocente? Aquí, en la 94.7.
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0: Con los dos más inocentes acá, dice Rodrigo. Así es. Cuando con la dupla Roma, claro, pues, nuestra dupla Roma. Bueno, le cuento que José Miguel Viñuela ya está confirmado como animador de Gran Hermano, un reality que no vamos a ver acá en la 94.7, pero yo le cuento, obviamente, ahí si usted es amigo de los reality, le cuento que José Miguel Viñuela, ya lo habíamos adelantado, sí, la semana pasada también, o antepasada, no me acuerdo bien, que iba a llegar a la animación de Gran Hermano, así que se confirmó. Será ahí, obviamente, el nuevo conductor del reality más conocido a nivel mundial y que tiene más historia. De hecho, fue el primero en ese formato que se hizo en el mundo completito, sí. Bueno, le cuento, queridos auditores, que al final fueron 31 los detenidos que dejó la marcha convocada por la Confech en Santiago. Recuerden que estábamos conversando eso a comienzo del programa en relación a las palabras del presidente José Antonio Kast de respetar y tolerar a quien piensa distinto. Y volvemos a comentar esa situación. ¿Por qué? Porque hay que diferenciar las cosas. Primero, la protesta es legítima que se haga dentro del contexto de los derechos constitucionales que tenemos como ciudadanos en este país. Eso hay que dejarlo en claro. Ahora, cuando hay agresiones, hay actitudes que son violentas, claramente ahí se generan los problemas. Ahí están los problemas, en la violencia, no está en la protesta, para que se entienda bien. ¿Y por qué? Porque todos podemos protestar, porque podemos estar viviendo, consideramos que puede estar pasando algo injusto y tenemos derecho constitucional a poder decirlo. Ahora, si nosotros vamos a ocupar la violencia para poder mostrar nuestro descontento, no esperemos que nos den flores por esa acción, sino que lo más probable es que haya una represión por parte de los agentes del Estado, que eso es natural, es normal. Nadie puede andar por la vida siendo violento y no esperar que pase nada. Así que en ese sentido también ahí dejar esa reflexión, porque insisto, la protesta es legítima y todos tenemos derecho a protestar. La violencia, no. Estamos en un Estado de Derecho. Yo sé que algunos dirán, pero aquí no funciona el Estado de Derecho en Chile. Funciona. Tiene errores, pero funciona. Y precisamente ese es el contexto de convivencia sana que tenemos que tener como sociedad. Así que bueno, ese es el balance que se hace en general con respecto a hasta el momento de lo que sucedió. Y voy a hablar un poquito del fútbol. ¿Por qué? Tuvimos problemas, agarraron a combo en la selección. No, o sea, no está confirmado que se agarraron a combo, pero sí hubieron empujones entre Cepeda y Marcelino Núñez. ¿Qué pasó con esto? Marcelino se fue de la selección, fue desafectado de la selección chilena y no estará el próximo 6 de octubre en el partido contra México. Se generó ahí un problema porque este quiebre entre Marcelino y Córdoba, precisamente, porque le alegó por qué no jugó en el partido contra Estados Unidos. Y también en el camarín, según información que entregó TVN, hubo una discusión entre Marcelino y Cepeda. ¿Por qué? Porque Marcelino hizo una interpelación a quienes deberían ser referentes dentro del plantel de la selección. Y es ahí donde Cepeda se sintió atacado. Y ahí se agarraron, pero se agarraron a empujones, según lo que informó TVN. No hubieron combos, como muchos dijeron en su momento. Hasta el momento, esa es la información que se tiene. Y bueno, al fin y al cabo, termina habiendo un nuevo problema en nuestra selección chilena. No solamente nos basta con tener malos dirigentes, no solamente nos basta con tener malos directores técnicos, no nos basta también con tener una liga nacional que no es de las mejores. Además, teníamos que agregarle un conflicto entre los jugadores, pero por supuesto, ¿cómo iba a faltar un conflicto entre los jugadores, pues, para quedar nuevamente ahí, en la palestra? Para que hablen de la selección, pero sin el fundamento que es el fútbol. Se llama selección de fútbol, no selección de boxeo. Si fuera de boxeo, claro, podríamos entenderlo. Pero estaba hablando de la selección de fútbol. Jugadores que vienen de dos procesos eliminatorios mediocres y paupérrimos. No todos, no son los mismos que vienen de esos procesos. Hay algunos que se han repetido a lo largo del tiempo. pero la mayoría son nuevos jugadores. Entonces, deberíamos pensar que estos nuevos jugadores vienen con una nueva mentalidad. Una mentalidad de sacar esto adelante, de poder volver a posicionar a Chile dentro del radar internacional. Y se terminan peleando. Y lo digo por qué, porque son dos figuras súper importantes. Cepeda juega en Europa, Marcelino juega también en Europa, Inglaterra y España. No están en los mejores clubes del mundo, seamos claros, no. Pero están con un roce distinto al que tiene el jugador de la liga local. Para mí, Marcelino Núñez sí debería asumir como referente dentro de la selección chilena. Pero lamentablemente no lo ha ayudado mucho los posicionamientos tácticos que utiliza Córdoba, que lo coloca de 10. ¿Cuándo ha jugado Marcelino Núñez de 10? Nunca, pero nunca. Ni cuando era chico, la población jugaba de 10. Siempre ha sido un doble pivote. Siempre. Entonces no se entiende esto de querer probar a jugadores en posiciones que no son las que manejan. Un 10 tiene que filtrar pase, tiene que pensar, tiene que tener una vista periférica del campo, etc. Marcelino tiene otras condiciones, pues. No esas. Entonces claramente se van generando problemas y ha hecho que, por ejemplo, un muy buen jugador como es Marcelino Núñez no pueda brillar dentro de la selección chilena. Lo mismo que pasaba, lo comentábamos con Rodrigo, en el partido con Estados Unidos. Darío Osorio parecía Maradona. Y la pregunta, ¿y por qué no jugaba así los partidos anteriores? Y bueno, uno de los puntos que hay que aclarar es que pusieron a Osorio donde tiene que jugar. No lo pusieron de 10, que es algo que habitualmente estaba tratando de hacer Córdoba. Y jugaba también en otra competencia, dice Rodrigo. Claro, entonces las cosas van cambiando y nosotros llegamos a la conclusión con Rodrigo que tenemos material. Hay jugadores. Lo que nos falta es una mente pensante. Así que nos ofrecemos inmediatamente como la dupla técnica. El mini Sampaoli con el mini Becachese van a llegar a la próxima, a la selección chilena. ¿Quién es Sampaoli? Yo creo que quede yo como Sampaoli. Por el pelo largo soy Becachese yo. Ya, ahí lo hacemos el cambio. ¿Le decían el Bielsa a usted? No me diga. Ah, tiene un parecido. Si se dejara la melena larga, tendría un parecido a don Marcelo Bielsa. Bueno, selección chilena que se hace noticia por conflictos y no por el fútbol. Dígame, amigo Rodrigo. Ah, sí. Bueno, me saco del programa, me dice acá Rodrigo. ¿Y qué le parece, Rodrigo, que nos vayamos a un tema musical y volvamos con más en Conexión LD?

0: A los bunkers, acá la 94.7, Ven Aquí, sí, Ven Aquí, canción del año 2005, parte de su álbum Vida de Perros, donde escuchó a los bunkers en la 94.7 Radio La Discusión.
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0: Saludos a nuestro amigo Patricio y le escuchamos obviamente el audio que nos acaba de enviar.
2: Hola amigo Marcelo, yo creo que el problema de la selección chilena no tiene que ver tanto con un tema de técnico, de jugadores, yo creo que tiene que ver un tema generacional y va en los deportes, van a haber deportes en donde los cabros van a andar muy bien y los cabros del fútbol van a andar muy mal, porque la gente que juega fútbol ya no es la misma, loco. Gente que ya no se esfuerza mucho, ¿no? Muy cómoda. Creo que las nuevas generaciones, he visto los partidos de fútbol ahora y jugadores chilenos, no, demasiado débiles, muy chicos, en qué sentido, en que son muy delgaditos, no. Y vi la otra vez el partido de los Juegos Olímpicos y horrible, muy mal, no, vamos mal.
0: Oiga, pesimista mi amigo Patricio, y tiene un punto importante. ¿Será que estamos más flojos ahora las nuevas generaciones? ¿Se están poniendo más flojas las nuevas generaciones? ¿No quieren jugar fútbol? ¿Qué quieren ser cantantes de reggaetón? ¿Quieren ser cantantes de trap? ¿Qué está pasando? ¿Ya no sueñan con ser futbolistas? Todos soñamos con ser futbolistas cuando chicos. Y obviamente cada uno tenía talento y menos talento. Está claro. Pero ¿qué pasa ahora? ¿No hay esfuerzo? ¿No hay ganas de querer salir adelante? Bueno... Ahí está, saludos para nuestro amigo Patricio, que nos escribe nuevamente. Así que saludos para él, por acá nuestro amigo Cristiano nos escribe también. Así que un saludo también para nuestro amigo Cristiano ahí. Bueno, no voy a leer el mensaje que envió. Ya, vamos a nuestras efemérides musicales. Partimos con una canción que estuvo en el número uno, precisamente. Un día como hoy, 1 de octubre, sí. Primero de octubre, no le gusta que diga primero de octubre a Rodrigo. Y 1 de octubre. Llega precisamente, o sea, ya estaba en el número uno. Eso hay que dejarlo bien en claro. Esta canción fue lanzada el año 1979. ¡Wow! Tiene sus añitos. Un 7 de septiembre. Alcanzó el éxito la semana pasada. Llegó al número uno. Pero se mantiene todavía un 1 de octubre en lo más alto del ranking musical. Una canción que habla sobre los mensajes. Una canción que habla sobre las botellas y una canción que narra la historia de un náufrago solitario.

The Police, Messing in the Battle, lo que estábamos escuchando de fondo, recordando nuestra primera efeméride musical del día de hoy. Un hombre atrapado en una isla desierta arroja esta botella con un llamado desesperado. ¡Ayúdenme! ¡Encuéntrenme! Y claro, obviamente, esta espera que tiene el personaje es lo que se va relatando dentro de esta canción. Escrita por Sting, la letra funciona como una metáfora sobre la reflexión de la soledad y la necesidad humana de conexión. Nos quedamos con nuestra primera efeméride musical del día de hoy. Mensaje en la botella de The Police.

botella en la botella de nuestros amigos de Police, nuestra primera efeméride musical del día de hoy. Adiós, amigos de The Police. Hola, querido amor platónico. Sí, porque ya lo adelantamos al comienzo del programa, o a la mitad del programa, no recuerdo bien ahí, que nuestra segunda efeméride tiene nombre y apellido, Kylie Minogue. Lanzamiento de un disco en el año 2001. Un disco que la volvió a posicionar como la reina que es, pues. Después de Madonna, Kylie Minogue. Bueno, este álbum fue lanzado un 1 de octubre del año 2001 por Parlophone Records. ¿Y cuáles serán las canciones que trae este álbum?

Can't Get You Out of My Head. Estamos escuchando de fondo esta canción que es un clásico, clásico, clásico de nuestra amiga Kylie Minogue. Y que si uno lo quisiera como traducir al español, significa: no puedo sacarte de mi mente. Ah, Kylie Minogue, yo tampoco puedo hacerlo. Tampoco te puedo sacar de mi mente. Sobre todo cuando escucho este álbum titulado Fever, que estamos recordando el día de hoy en la discusión.

Come Into My World, queridos auditores. Otra canción que es parte del disco Fever, que traducido es fiebre, por si acaso. Y esta canción, si la traducimos al español, significa entra en mi mundo o ven a mi mundo. Y sí, voy gateando, querida amiga Kylie Minogue, para entrar en su mundo.

Y este es un temazo. Sí, sí, sí, es un temazo. In Your Eyes, de nuestra amiga Kylie Minogue. Oiga, las canciones tienen bastante significado en el español. Nos está haciendo una invitación. Porque aquí Kylie Minogue nos dice: en tus ojos. Nah, completamente enamorado. Completamente enamorado. De aquí nos vamos al happy hour. De aquí nos vamos a tomar un rico happy hour por algún local de nuestra ciudad. Hoy, hoy día, el día del café, por si acaso. Día Internacional del Café. Yo no tomo café, por eso no hablamos de eso. Sí, soy egoísta. Si no tomo café, no se habla del café. Ay, ay, ay. Tremendo disco que fue un éxito de ventas, insisto. Hay algunas canciones que fueron pensadas para otros artistas, pero que llegaron a las manos de Kylie Minogue y se transformaron en éxitos. Vendió discos como Pan Caliente, este álbum, y tiene, ojo, distintas duraciones dependiendo el país. ¿Por qué? Porque en el Reino Unido se estrenó este disco el 1 de octubre, pero en Australia el 8 y en Estados Unidos el 12 de febrero del 2002. O sea, pasó hartos meses. ¿Cuál es la particularidad? Que la versión de Australia dura 50 minutos, la versión japonesa 53, la versión estadounidense 53 y la versión que estamos escuchando del álbum recordado en Reino Unido 45 minutos. Mira las cosas como son. Y comenzamos ya a despedir nuestro programa del día de hoy, queridos auditores. Muchas gracias a todos quienes estuvieron en la sintonía de la 94.7, a nuestros amigos que nos escribieron, a nuestros cumpleañeros, a Roberto, a Antonia, la hija de Cristian, a Patricio, a Victoria, a Sebastián, bueno, a toda la gente que nos escribió durante esta jornada. Los dejamos invitados a seguir en la sintonía de la 94.7. Ya llega nuestro colega Jorge Hernán Quijada con todas las noticias vespertinas. Y nos vamos. En tus ojos, de Kylie Minogue.

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2: Seis de la tarde, tres minutos.
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7: La baja del IMASEC de agosto genera preocupación en Ñuble por su impacto en la construcción y el sector forestal. Licitación por más de 3.000 millones de pesos va a permitir modernizar la infraestructura del aeródromo Bernardo O'Higgins. Decretan prisión preventiva para sujeto acusado de agredir sexualmente a su pareja en Pinto. Denise Aburto asume como nueva directora regional de la Fundación Integra con foco en la educación parvularia. 10 bandas protagonizarán este sábado la Rueda Internacional de la Música en el Teatro Municipal de Chillán.

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0: Hola, ¿cómo están? Muy buenas tardes. Bienvenido a esta edición vespertina de noticias aquí en su radio La Discusión. Ya en este día, claro, jueves, primero de octubre, este año 2026. 19 grados la temperatura ambiente en la ciudad de Chile, han sido los nublados. Según detalla la Dirección Meteorología de Chile, condiciones que nos van a acompañar durante el resto de la jornada. Y ojo, ¿eh?, porque tenemos para mañana lluvia, que nos van a acompañar incluso hasta el día sábado. Así que, por lo tanto, se nos viene agüita nuevamente este día viernes 2 de octubre. Se lo vamos a estar contando seguramente ya más en detalle dentro de un ratito más. Antes de entrar en materia informativa, destacar algunos hechos que son sumamente importantes en cuanto a lo que es, por supuesto, esta jornada. Bueno, recordemos que definitivamente el tema del IMASEC, que fue negativo, porque sin lugar a dudas no es positivo en este aspecto para lo que es la economía de nuestro país. La verdad es que la región también tiene ahí un impacto que no es menor. Y esto ocurre precisamente en el sentido de que ataca fuertemente primero al sector forestal y sin lugar a dudas también al sector de construcción. Y es ahí donde se generan hoy día las mayores ofertas de empleo en nuestra región. Alguien dirá la agricultura, sí también, pero sin lugar a dudas, hoy el fuerte de nuestra economía en la región de Ñuble son el tema forestal y el tema de construcción. ¿Ya? Eso es lo que hoy día generalmente está generando mucho más puestos de trabajo y obviamente una instancia que allí no es menor. Y esto trae consigo que estamos esperanzados, ¿no?, que todos estos anuncios que se han hecho por parte del actual gobierno de José Antonio Kast en materia de poder dar más empleo, de poder entregar subsidios, de sin lugar a dudas generar más puestos de trabajo, le permitan sin lugar a dudas a nuestra región también el poder salir. Ayer escuchábamos las cifras de desempleo, 11,2 en nuestra región. O sea, hay más de 36.000 personas que están sin trabajo en nuestra región. Y es una cifra preocupante. Y eso nos preocupa a todos. En el último mes perdieron 132 personas su fuente laboral. Así que, por lo tanto, es un tema que preocupa. Ojalá esto pueda cambiar, pueda venir un remesón y definitivamente podamos encontrar nuevamente ese rumbo y ese crecimiento que venía teniendo Chile ya antes de la pandemia. Y que obviamente era muy positivo y por lo tanto algo ocurrió después de la pandemia. Y lo que es más terrible aún, todo subió más allá del doble lo que costaba en ese minuto. Entonces, la vida también se encarece. Así que esperemos que haya, reitero, una posibilidad, si quieres, esperanzado en que las próximas cifras de tanto desempleo como también, sin lugar a dudas, de IMASEC sean mejores y la proyección vaya en acorde como lo quieren las autoridades en materia de crecimiento. Y la otra noticia también importante, buena, durante la jornada del día de hoy, es sin lugar a dudas este anuncio de más de 3.000 millones de pesos que se van a invertir en el mejoramiento de la pista, en primer término de lo que es el aeródromo Bernardo O'Higgins, también de los lugares donde los helicópteros posan para de esta manera poder también apoyar todas las labores en temas de incendios forestales durante el verano, mejorar esas condiciones y por supuesto también lo que es este edificio que hay ahí en el aeródromo Bernardo O'Higgins, para de esta manera brindar más comodidades tanto para quienes trabajan, laboran allí, así como también por supuesto para la gente que llega hasta este lugar. Así que por lo tanto la idea de llegar al día de mañana a tener un aeropuerto de carga no es una mala iniciativa, es hacia donde se está apuntando por parte del Ministerio de Obras Públicas. Veremos qué es lo que ocurre y definitivamente cómo eso se va plasmando también el día de mañana con, por qué no decirlo, también la llegada de algunos aviones o vuelos, ya sean nacionales y por qué no, durante la temporada, no sé, invernal o estival, algún vuelo a nivel internacional. Pero son temas que estaremos analizando mucho más adelante. Así estamos comenzando esta edición de noticias aquí en su radio La Discusión.
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0: Muy bien, y vamos rápidamente a la información porque preocupación ha generado la baja anotada por el índice mensual de actividad económica MESEC, dada a conocer durante esta jornada por el Banco Central. El menor desempeño de la actividad económica es motivo de inquietud en Ñuble, particularmente en los efectos en áreas como la construcción habitacional y la actividad forestal, dos sectores relevantes para la economía regional. Y durante esta jornada se dio a conocer el IMASEC, que sin lugar a dudas en la región de Ñuble no cayó bien. Un 0,1 menos, sin lugar a dudas, es preocupante. Y esto trae consigo para la región los problemas en el área forestal, que sin lugar a dudas ha bajado mucho, incluso con cierres de algunos aserraderos. Y lo que significa también la instancia de construcción habitacional, que todavía está estancada justamente a raíz de todo lo que se está viviendo en materia económica. Así lo dio a conocer esta mañana el Seremi de Economía, Héctor Jaque, quien señaló.
2: Efectivamente, es un IMASEC que nosotros no esperábamos, no es bueno. Y aquí a Ñuble tenemos sectores que han estado complejos. Estamos en un escenario que heredamos, pero que tenemos que hacernos cargo. Y entre otros sectores que está complicado en Ñuble es el sector forestal, que es uno de los principales motores de la actividad económica de Ñuble, donde hemos tenido bajas plantaciones, tenemos aserraderos que en los últimos 4 años han ido cerrando, solo el 35%, y nos falta también una demanda de madera y subproductos de la madera en las viviendas, en la construcción. Que tanto el sector maderero como el sector construcción son los que generan empleo. Bueno, estamos preocupados de hace meses con eso, preocupados y ocupados, debiendo alternativas.

0: destinado al gobierno y en eso estamos.
1: De esta manera se espera que todo el programa dado a conocer por el presidente José Antonio Kast y los más de 25 mil millones de pesos en infraestructura que se van a desarrollar en la región de Ñuble permita reactivar la economía.
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1: Y con una mirada estratégica para ampliar el mercado laboral, el gobernador Oscar Crisóstomo presentó la propuesta de un hub multimodal en Ñuble al viceministro de Obras Públicas y Transporte y Telecomunicaciones, Luis Delganche, quien manifestó su apoyo en una reunión de trabajo realizada en dependencia del Ministerio y que fue calificada como una instancia de mirada a futuro para la región. Tras la presentación, el gobernador Oscar Crisóstomo destacó la buena recepción de la autoridad nacional. Hemos abordado distintos temas de alta relevancia para Ñuble, destacó.
3: Bien, hemos terminado una reunión con el ministro de Obras Públicas. Muchas gracias por recibirnos, ministro, donde hemos abordado distintos temas que son de alta relevancia para nuestra región de Ñuble, sobre todo en los momentos que estamos viviendo, que tenemos que impulsar obras que den empleo y que den desarrollo a la región de Ñuble. Hemos visto el convenio de programación, que es algo que vamos a seguir trabajando. Hemos visto distintas obras que son relevantes, tanto la ruta a la costa, cordillera, y que van a seguir también en carpeta para poder ir mejorando la calidad de las personas. Y un proyecto que nos interesa mucho, que es la multimodal, que nos podría hoy potenciar el hub logístico que hemos trabajado en nuestra región de Ñuble y que hemos encontrado muy buena recepción, así que ya nos comprometimos, vamos a ser socios en el trabajo que vamos a emprender para los próximos meses y años.
1: Por su parte, el viceministro Luis Delganche valoró la visión a largo plazo del gobierno regional y apuntó a ser socio estratégico en esta iniciativa que no solo busca disponer de infraestructura.
4: Bueno, efectivamente, muy, muy buena reunión de coordinación con una mirada de futuro. Estamos inyectando una cantidad importante de recursos para avanzar en aquellos proyectos prioritarios, sobre todo en aquellas regiones en que el desempleo tenga un efecto más grande, como la región de Ñuble. Pero además quisiera felicitar al gobernador por su plan, por su mirada de largo plazo de transformar a la región de Ñuble, específicamente en las inmediaciones de Chillán, en un hub logístico para toda la macrozona centro-sur de nuestro país. Así que, por supuesto, tanto desde Obras Públicas como desde Transporte, somos socios estratégicos con el gobierno regional. La gracia de este hub logístico es que va a permitir integrar de manera coordinada actores asociados al transporte de carga ferroviario, terrestre vía camiones y también eventualmente en un futuro considerar algún aeropuerto. No obstante, esto también va a permitir conectarse con los puertos de Biobío. Por lo tanto, esta es una mirada de largo plazo, pero que sí tiene una visión de futuro que nosotros compartimos plenamente.
1: El centro de intercambio modal es el corazón de un hub estratégico y será el lugar en donde se traspasa la carga desde el camión al tren. Y tendrá una superficie cercana de 10.000 metros cuadrados y se estima que al año se puedan transportar más de 291.400 contenedores. El uso efectivo del tiempo supera cerca de un 73%. En la misma reunión, las autoridades revisaron otros proyectos conjuntos relevantes para la región, como el convenio de programación, el nuevo complejo de la PDI, la Escuela de Formación de Carabineros en Capilla Cox, la Ruta de la Costa, el convenio con la Dirección de Obras Hidráulicas y el Paso Mina Ñuble, entre otros.
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1: Las autoridades regionales anunciaron la licitación por más de 3.000 millones de pesos para modernizar así la infraestructura que está destinada al combate de incendios en el aeródromo de Chillán. Esta iniciativa contempla obras de mejoramiento de pista en las áreas destinadas al aterrizaje y despegue de helicópteros, además de aviones utilizados en labores de prevención y combate de incendios forestales. Y esta mañana el delegado presidencial junto al Seremi del MOP y al director de aeropuertos dieron a conocer lo que será una inversión cercana a los 4.000 millones de pesos que va a permitir un mejoramiento en el asfaltado de la pista, así como en donde hoy se posan los helicópteros que combaten los incendios forestales. Y a esto se suma algunas mejoras en dependencias de la DGA. Para conocer la información, escuchemos al delegado presidencial Diego Sepúlveda.
5: Hoy queremos anunciar una buena noticia para la región de Ñuble y sobre todo para la infraestructura de Ñuble. Anunciamos una conservación mayor del aeródromo General Bernardo O'Higgins de la comuna de Chillán con una inversión superior a los 4.400 millones de dólares para mejorar la infraestructura de este recinto y también poder dotar de mejores condiciones al aeródromo de nuestra región de Ñuble. Esto contempla una reparación y una conservación integral, no solamente caminos internos, sino un mejoramiento de la pista, también los puntos de posada de los helicópteros, también el mejoramiento de la torre de control, y por lo tanto hablamos de una conservación integral del principal centro aeroportuario de la región de Ñuble. Por eso hoy día nos acompaña

0: Nuestro seremi de Obras Públicas y también don Diego Luengo, director de aeropuertos de las regiones de Biobío y Ñuble, porque estas son buenas noticias para la región. Además, también de cara a la temporada de incendios forestales, en donde nuestro aeródromo Bernardo O'Higgins cumple un rol fundamental. Por eso es importante no solamente mejorar las condiciones de infraestructura de este centro, sino que también de dotar de los puntos necesarios para brindar seguridad en la operación del aeródromo general Bernardo O'Higgins de Chillán.
1: Luis Carrasco, seremi del MOP.
2: Este proyecto viene a mejorar, ¿cierto?, la pista de rodaje del aeropuerto aeródromo Bernardo O'Higgins de la comuna de Chillán, con una intervención de toda el área de la pista de aterrizaje y otras conservaciones que posteriormente nos va a detallar nuestro director de aeropuertos. Y esto tiene que ver con dos situaciones. Tal como lo mencionaba anoche el presidente en cadena nacional, tiene que ver con el tema de poner los recursos donde más se requieren. Nosotros como región nos hemos visto golpeados en los últimos años con un fenómeno que ha ido incrementando, que son los incendios forestales. Por eso estamos poniendo estos recursos en mejorar las condiciones de operación del aeródromo, que nos permitan responder de una manera más eficiente ante cualquier emergencia. Y por otro lado, también se enmarca dentro del plan Chile Despega para poder reactivar la economía y generar empleo. Entonces, como Ministerio de Obras Públicas, ¿cierto?, a través de nuestra Dirección de Aeropuertos, estamos dotando de una mejor infraestructura aeroportuaria a la región, y en paralelo seguimos con nuestro estudio básico, ¿cierto?, para determinar la ubicación de un futuro aeródromo de carga, que también como región estamos liderando esa conversación a través del Ministerio de Obras Públicas, en conjunto con los Ministerios de Economía, de Transporte, y también hemos sumado al Ministerio de Agricultura. Y en eso estamos trabajando, estamos enmarcados en poder potenciar un hub logístico multimodal en la región de Ñuble, y estas obras también vienen en directo beneficio de aquí.
1: Diego Luengo, quien es director de aeropuertos en Biobío y Ñuble.
3: El diseño hoy día contempla el desarrollo y mejora, como bien lo dijo el seremi, nuestro delegado presidencial, de una mejora de la pista. Es una intervención mayor, es una conservación mayor, que viene a recoger y corregir en el fondo los daños que con el tiempo las pistas y la infraestructura se van generando, y también con un plus que tiene que ver con la reutilización de este material en las otras infraestructuras, como los caminos que van en el entorno del aeródromo y los puntos de posada y parte de los puntos de posada que tenemos dentro de la infraestructura. Y para terminar también el desarrollo de algunas mejoras en la infraestructura vertical, básicamente que tienen que ver con la habitabilidad de estos recintos. Son una inversión, solo para terminar, cercano a los 4.000 millones de pesos, lo que por lo demás vienen, como decía el seremi, el delegado, a nutrir en el fondo y a levantar estas tristes cifras de desempleo que tiene la región.
1: De esta forma, la licitación ya se ha levantado por el MOP y se espera que dentro de los próximos días se pueda conocer las ofertas y las empresas interesadas en llevar adelante estas mejoras para lo que puede ser el día de mañana el futuro aeropuerto de carga que quiere tener la región de Ñuble.
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1: Y en el marco del Día Mundial del Cáncer Gástrico, el Servicio de Salud de Ñuble llamó a la comunidad a reconocer los principales factores de riesgo que están asociados a esta enfermedad y consultar oportunamente ante síntomas que puedan persistir en el tiempo. El cáncer gástrico se origina cuando las células que recubren el estómago comienzan a crecer de manera descontrolada. Entre los factores que pueden aumentar el riesgo se encuentran la infección crónica de Helicobacter pylori, el tabaquismo, una alimentación con alto contenido de sal y productos procesados, el consumo excesivo de alcohol, el sobrepeso y la obesidad, además de determinados antecedentes familiares. La directora subrogante del Servicio de Salud de Ñuble, Marianela Sandoval, destacó así la importancia del autocuidado. En esta fecha queremos recordar que existen factores sobre los cuales podemos actuar.
5: En esta fecha queremos recordar que existen factores sobre los cuales podemos actuar. Mantener una alimentación saludable, evitar el tabaco, realizar actividad física y consultar cuando las molestias digestivas se prolongan. Son acciones que contribuyen al cuidado de nuestra salud. El llamado es a no normalizar los síntomas y acercarse a los equipos de salud cuando algún cambio sea de preocupación. El cáncer gástrico se encuentra cubierto por el sistema de garantías explícitas en salud, asegurando diagnóstico, tratamiento y seguimiento. Durante el primer semestre de este año, en Ñuble se han confirmado 60 casos, mientras en el año 2025 la cifra fue de 120.
1: La referente de estrategia de cánceres digestivos del Servicio de Salud de Ñuble, Bárbara Troncoso, explicó que la presencia de molestias digestivas no significa necesariamente que exista una infección de Helicobacter pylori o un cáncer gástrico.
6: La presencia de molestias digestivas no significa necesariamente que exista una infección por Helicobacter pylori o un cáncer gástrico, pero cuando estos síntomas son persistentes es importante consultar. Dependiendo de cada persona y de sus antecedentes, un profesional puede indicar exámenes como es el test de antígeno en deposición, el test de aliento o una endoscopía digestiva alta. Lo importante es evitar la automedicación y realizar un estudio adecuado cuando corresponda. Podemos adoptar medidas sencillas, como lavarnos correctamente las manos, lavar bien frutas y verduras, cocinar adecuadamente los alimentos y evitar compartir utensilios. Si se diagnostica Helicobacter pylori, existe tratamiento para erradicar la bacteria, que generalmente combina medicamentos para disminuir la acidez gástrica y antibióticos.
1: Ñuble se ha posicionado como un referente nacional en la detección precoz del cáncer gástrico, luego de implementar desde el año 2024 una estrategia impulsada por el Ministerio de Salud basada en un examen de sangre de alta sensibilidad que permite evaluar marcadores de daño en la mucosa gástrica y poder detectar Helicobacter pylori. La estrategia busca así priorizar a las personas que realmente requieren de endoscopía y mejorar la oportunidad diagnóstica.
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1: Y un sujeto acusado de agredir sexualmente a su pareja en un hecho ocurrido en la comuna de Pinto quedó en prisión preventiva.
7: Vamos a hablar de una noticia del orden policial. Hay una persona que fue detenida ahí en la comuna de Pinto durante la tarde de ayer, quedó en prisión preventiva. Le cuento, se le acusa de un delito que... pese que puede sonar insólito, inusual, ¿no? Porque se trata de una pareja, es bastante frecuente, especialmente en lugares como nuestra región. Estamos hablando de una acusación que llevó a una formalización, una denuncia, mejor dicho, ¿no? Que terminó con la prisión preventiva de un hombre acusado por violar a su pareja. Se trata de un hombre de 31 años, no podemos decir el nombre, obviamente no por querer defenderlo ni protegerlo, sino que porque como tiene una relación, un vínculo claro, público y notorio, al menos dentro de su comunidad con la víctima, al identificarlo a él estamos identificando a la víctima y eso no lo queremos hacer. Pero el tema es que este hombre de 31 años fue detenido por personal de carabineros luego que la mujer lo denunciara de haberla agredido, obviamente, y violado en contra de su voluntad. Esto es un delito, como les explicaba, bastante, no es de todo el tiempo, ¿no? Pero se da bastante y eso es lo triste. Es un problema de violencia intrafamiliar llevada ya a grados bastante extremos. Tal vez, esto ya es una cosa mía, ¿no? Un peldaño más abajo, no más de el femicidio. Pero lo vemos bastante, sobre todo en sectores rurales. Quien estuvo trabajando en este tema, quien lo estuvo investigando, es la fiscal Paulina Valdebenito, quien se refirió a justamente a este tema y escuchamos lo que le dijo a los medios.
8: Tras una discusión con la víctima, su pareja la agrede físicamente en distintas dependencias del domicilio que compartían, propinándole golpes, apretándole el cuello y cubriéndole la boca. Al ingreso de personal policial a este inmueble, el que por cierto es autorizado, encuentran en poder del imputado un arma adaptable cuya tenencia se encuentra prohibida. Es así que finalmente el imputado es formalizado por la responsabilidad que le cae, los delitos de violación y tenencia ilegal de arma.
7: Bueno, ambos delitos bastante graves, la ley cambió, usted ya también sabe, se lo hemos contado, acá tener una munición, son penas mucho más altas de las que antiguamente contemplaba la ley de armas. Un caso bastante triste y finalmente nos queda solo recordarles que existen fonos gratuitos, ¿no?, de denuncia anónima. Cuando una persona se da cuenta que una vecina o un familiar puede estar siendo objeto de este tipo de problemas, agresiones, malos tratos, que pueden ir desde lo psicológico, económico, etcétera, hay que denunciar, si nadie le va a echar al agua. Pero usted puede salvar una vida con eso, ¿no? Los fonos son muchísimos, 147, qué sé yo, está lleno. Es cosa de buscarlo y ahí van a estar.
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9: 6:29 p.m.
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1: Y en una ceremonia realizada en la Escuela Cardenal José María Caro de Chillán, autoridades destacaron este beneficio del Ministerio de Desarrollo Social, que contempla la inversión de 648 millones de pesos en la región y que reconoce el rendimiento académico de estudiantes pertenecientes al 30% socioeconómicamente más vulnerable del país. En esta ceremonia realizada se destacó la entrega del Bono Logro Escolar 2026, beneficio que llega este año a 9.470 estudiantes de las 21 comunas de Ñuble, con una inversión regional de 648.789.064 pesos. La actividad ha permitido así relevar el esfuerzo y desempeño académico de estudiantes beneficiarios, junto con dar a conocer el alcance que tendrá este aporte en la región de Ñuble. El Bono Logro Escolar es un aporte monetario anual que no requiere postulación y está dirigido a estudiantes pertenecientes al 30% socioeconómicamente más vulnerable de la población nacional y que además se encuentren dentro del 30% de mejor rendimiento académico de su promoción o grupo de egreso. Entre los requisitos, se considera tener a lo menos 24 años y haber cursado entre quinto básico y cuarto medio establecimiento educacional que sea reconocido por el Ministerio de Educación. El Seremi de Desarrollo Social y Familia, Alan Ibáñez, destacó así el alcance regional de la iniciativa. En Ñuble son 9.470 los estudiantes que reciben este reconocimiento a su esfuerzo y desempeño académico con una inversión que supera los 648 millones de pesos. Este bono busca reconocer los logros de niños, niñas y jóvenes que junto a sus familias han realizado un importante esfuerzo para avanzar en una trayectoria educativa. Ibáñez agregó que esto es importante para las familias, pues este beneficio se entrega de manera automática a quienes cumplen los requisitos, por lo que no es necesario postular. Es una política pública que reconoce el mérito académico y entrega así un apoyo directo a miles de hogares de nuestra región.
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1: Bueno, y dale una vuelta, ¿no?, a la reutilización del jeans. Esa es un poco la instancia. Escuchemos el siguiente informe.
7: Les voy a contar que hay una campaña súper simpática que se está realizando por parte de la municipalidad de Chillán. Y esto tiene que ver con una iniciativa que busca que las personas que tengan sus blue jeans viejos, esos que ya no están ocupando para nada, da lo mismo si están en buen estado o no, a menos que estén hechos una basura, claro, pero tienen que ser blue jeans, bueno, perdonen la redundancia, ¿no? Pero usted me entiende el aforismo, uno le dice blue jeans a todos los jeans, pero tienen que ser azules, celestes o negros, es decir, rojos, verdes o no. La idea que tienen acá en la municipalidad es poder juntar todo esto, que es parte de un programa de reciclaje, y transformarlo en árboles navideños durante este año para ponerlos en la Plaza de Armas. ¿Qué gana usted? Bueno, tampoco no se está deshaciendo de ningún tesoro. Estamos hablando de ropa que está ocupando espacio por ahí y que tiene como destino o la basura o usarlos, qué sé yo, para ir a embarrarse. Bueno, regálelos mejor, pues. Pero ellos le van a dar artesanía, que pueden ser alguna cosa que fabriquen los artesanos del lugar, de pronto alguna lámpara, todo se negocia ahí. ¿Cuándo va a ocurrir esto? En la Feria de la Cruz del Trigo, que se va a efectuar este 3 de octubre en Santa Cruz de Cuca. Jacqueline Acuña, que es parte de Aseo y Ornato de la Municipalidad de Chillán, entrega un poco más de información.
9: Este día sábado, 3 de octubre, se encontrará un stand ubicado en la Fiesta del Trigo en Santa Cruz de Cuca, en donde las personas pueden acercarse a hacer canje de productos reutilizados, bandejas, lámparas y un sinfín de artesanías que se elaboran acá mismo en el programa de reutilización por las artesanas, solo por 5 jeans. No importa la medida, lo único que pedimos es que sean jeans claros o oscuros y pueda llevarse de canje un lindo producto del programa de reutilización.
7: Bueno, esta Feria de la Cruz del Trigo la realiza la Dirección de Desarrollo Comunitario, la DIECO de Chillán, entonces no es una fiesta costumbrista de ese lugar. ¿Por qué le cuento esto? Porque una de las intenciones que se tiene con este tema de los canjes por jeans o tal vez otros tipos de material reciclable podría extenderse durante el año y quizás más adelante, ya que la DIECO lo tiene también contemplado el poder trabajar estas ferias con distintas juntas de vecinos de Chillán.
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1: Muy bien, pues si vamos a Comuna, específicamente a Portezuelo, ahí Adolay Soarzo nos entrega la información.
13: El sector comercial y el municipio consolidan una alianza estratégica para potenciar el desarrollo económico y comunal de Portezuelo. En una reciente instancia de diálogo, el presidente de la Cámara de Comercio de esta comuna, Marcelo Sbárbaro, destacó la urgencia de fortalecer la coordinación y el trabajo conjunto entre los comerciantes locales y la administración municipal. Al respecto, habló el presidente de la Cámara de Comercio de Portezuelo, Marcelo Sbárbaro.
14: Somos parte de la directiva de la Cámara de Comercio de Portezuelo que se está formando. Tuvimos una muy buena reunión en la alcaldía. El señor alcalde tuvo la amabilidad y la deferencia de recibirnos. Fue una reunión muy cordial en la cual intercambiamos ideas y opiniones respecto al desarrollo de la comuna. La buena noticia es que estamos muy alineados y muy de acuerdo en los objetivos que se quieren para la comuna. Así que fue una muy buena reunión. Y una vez más agradecer al señor alcalde por habernos recibido y habernos escuchado.
13: Esta colaboración busca diseñar e implementar materias vinculadas al crecimiento integral, la reactivación económica y el fortalecimiento de la identidad comercial de la comuna de Portezuelo. Según el dirigente gremial, la articulación pública-privada es la vía más efectiva para enfrentar los desafíos actuales del sector, formalizar el comercio local y generar nuevas oportunidades de empleo. Adolay Soarzo, corresponsal.
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1: Y seguimos en materia informativa contándoles a esta hora que la delegación presidencial dio a conocer el nombre de la nueva directora regional de la Fundación Integra. Se trata de Denise Aburto, quien tendrá el gran desafío en esta oportunidad de fortalecer el trabajo en la educación parvularia y continuar avanzando en la atención y bienestar de niños y niñas de la región. Con el desafío de fortalecer el trabajo en la educación parvularia y continuar avanzando en la atención de niños y niñas de la región, Denise Aburto asumió como nueva directora regional de la Fundación Integre Ñuble. La nueva autoridad sostuvo ya un encuentro con el delegado presidencial Diego Sepúlveda y el seremi de Educación Felipe Foguel, instancia en la que abordaron los principales desafíos de la institución y la importancia de mantener un trabajo coordinado en beneficio de la primera infancia y sus familias. El seremi de Educación Felipe Foguel indicó que estamos muy contentos de encontrarnos en la delegación anunciando este nombramiento de la nueva directora de Integra, Denise Aburto.
15: Estamos muy contentos el día de hoy de encontrarnos en la delegación presidencial anunciando este nuevo nombramiento de la nueva directora de Integra, doña Denise Aburto, una persona que tiene experiencia en el servicio público, que tiene todas las ganas de servir especialmente a nuestros niños de la región de Ñuble en educación parvular.
1: La nueva directora regional de Integra, Denise Aburto, sostuvo que primero quiero agradecer la confianza del delegado presidencial y del presidente José Antonio Kast por este importante nombramiento. Lo asumo con alegría y motivación y me integro a trabajar por los niños de nuestra región.
16: Primero que todo, agradecer la confianza del delegado Diego Sepúlveda, del presidente José Antonio Kast también, por este nombramiento. Lo asumo con mucha alegría, con mucha motivación. Hoy me integro a una fundación muy importante para la educación de la infancia, a la Fundación Integra, una institución que ya llevamos muchos años trabajando por una educación parvularia de calidad para los niños y niñas más vulnerables de nuestro país. Así que nada, feliz, contenta, con mucha motivación, sumarme a un equipo de la región que trabaja muy bien, que ya está muy fortalecido, así que feliz, voy a aprender con grandes profesionales y sumarme a este importante trabajo en la región.
1: La Fundación Integra cumple un rol fundamental en la educación parvularia, entregando educación, bienestar a niños y niñas a través de sus jardines infantiles, salas cunas, junto con el trabajo que desarrollan diariamente sus equipos educativos.
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1: Y con el objetivo de identificar los activos y recursos comunitarios que permitan fortalecer la actividad física, la alimentación saludable en todos los barrios de la capital regional, la Unidad de Promoción y Participación Ciudadana, la Seremía de Salud, en conjunto con el Departamento de Salud Municipal de Chillán, han desarrollado una inédita jornada que ha tenido como protagonistas a profesionales de los dispositivos de atención primaria comunales y a dirigentes sociales deportivos de Chillán. Paulina Arregada, Seremía de Salud, explicó que esta iniciativa es poder identificar, georreferenciar y recursos y activos comunitarios para de esta manera estar presentes en las áreas urbanas y formar parte del lineamiento de los planes de promoción de salud.
17: La trascendencia de este tipo de jornadas es que las propias comunidades están visualizando las oportunidades que presentan sus entornos y barrios y que por distintas circunstancias no están siendo aprovechadas. Nuestra meta como institución es lograr que al menos 8 de cada 10 viviendas tengan a 800 metros de distancia un recurso para la alimentación saludable y otro para la actividad física. Cuando esto se logra, el sector se considera un entorno saludable y por ello lo primero es visualizar dónde están estos activos.
1: El alcalde de Chillán, Camilo Benavente, valoró la instancia, pues permite así identificar recursos humanos y físicos que tributen para la actividad física y la comida saludable.
18: Esta jornada nos permite a nosotros identificar recursos humanos, recursos físicos que tributen para la actividad física y la comida saludable, con dirigentes sociales, dirigentes deportivos, que identifiquen en sus diferentes sectores lugares que puedan permitir hacer actividad física, personas que tengan ciertas condiciones para poder liderar el proceso, porque hace también y tributa finalmente para tener una vida más sana y prevenir la salud, que es para lo que están los CEFAM. Así que muy contento esta actividad, mucha gente participando, gente de la academia también, de la universidad, apoyándonos en esta decisión, convicción que es hacer actividad física y comer salud.
1: Cristian Montesino, director del CEFAM Sol de Oriente, ejemplificó con la hipotética existencia de una cancha deportiva en la zona oriente de Chillán.
19: Si yo recorro el sector oriente, que es donde trabajo yo, tenemos plazas vivas con máquinas para hacer ejercicio y lamentablemente no se están usando, porque a veces la gente quizás no tiene el conocimiento cómo utilizar esas máquinas y quizás personas que sí lo conocen podrían ayudar a sus vecinos a enseñarle a usar esas máquinas y transformar estas máquinas que ya son recursos en un activo comunitario.
1: Juan Zúñiga, presidente del Consejo de Desarrollo Cefán de Ultrastación, aseguró que establecer qué elementos estructurales posee este barrio y que de esta manera se pueda potenciar los ámbitos saludables. Esto es clave para visibilizar cómo se puede optimizar estos espacios y poder darles un mejor uso a estos.
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1: Y seguimos en el ámbito policial. Felipe Humán nos entrega más antecedentes.
7: ¿Se acuerda usted de un caso de un muchacho que llegó un día con un arma a un colegio ahí en Santiago y mató a un par de personas, entre ellos una profesora? Todo esto había sido anunciado por redes sociales por él mismo, ¿no? Había dicho que iba a matar personas, claro, había luego puesto algunas publicaciones, dibujos que se le encontraron bastante tenebrosos. Casos muy de cine, ¿no? Muy de cine del siglo XX, perdón, del siglo XXI. Esto lamentablemente, como todos los virus, comenzó a generar alguna tendencia, tal vez en otras personas que querían llamar la atención o estaban disconformes, no hallaban cómo canalizarlo, y comenzó una serie de episodios de amenaza que obligaron a muchas universidades en Santiago, en otras ciudades, en Concepción, recuerdo, colegios también, acá en Chillán incluso, a suspender actividades porque a alguien se le ocurrió decir que iba a ir ese día a disparar. Bueno, el último caso registrado, o al menos investigado por la policía de investigaciones, mostraba a un muchacho que con armas en fotografías, en su perfil de Instagram, decía: voy a ir a disparar, dijo en alguna municipalidad, pero el problema es que no especificó a cuál. Bueno, todo esto se le encargó a la Brigada del Cibercrimen de Concepción, y adivina de dónde era el niño, de Chillán. Detenido, un mocoso de 16 años. Vamos a escuchar lo que dijo el subprefecto Jorge Domque, de la jefe de la Brigada del Cibercrimen de Concepción.
20: Sin embargo, fue necesario realizar un trabajo en conjunto con el Departamento de Migraciones y Policía Internacional de esa ciudad, que finalmente permitieron la individualización del menor. Cabe destacar que el día de hoy, durante la mañana, se materializó una orden judicial de entrada y registro, donde se logró ubicar en la habitación del imputado el arma usada para proferir la amenaza, la que al ser revisada por los oficiales se estableció que correspondía a un arma de juguete. Por último, la PDI investiga con la máxima seriedad cualquier amenaza que afecte a la comunidad, especialmente en entornos escolares, descartando afortunadamente en este caso que se tratara de una amenaza real.
7: Bueno, ahí lo que nosotros no vamos a saber por el momento es si este muchacho lo hizo como broma, por desahogo, por frustración o por todos los problemas que, bueno, algunas personas pasan, ¿no? Pero la pregunta es, bueno, 16 años, ¿y los papás? Claro, yo sé que alguien me puede decir, bueno, ¿quién tiene el control de que los niños hacen o no hacen en las redes sociales? Sí, claro, no hay un control absoluto, es imposible. Pero uno también tiene que educar, pues. Uno tiene que advertir si la cosa es educar a los niños antes de que la embarren, no después, pues. Súper lindo, ¿no? La policía de investigaciones, registrándole la casa a una persona, llevándose detenido a un niño, incautando cosas, por muy de juguete que sean, porque a alguien se le ocurrió subir una amenaza por redes sociales.
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1: Y una serie de actividades se va a desarrollar durante octubre para conmemorar el mes de la música. Este día sábado en el Teatro Municipal de Chillán se va a realizar una rueda internacional de música, encuentro que va a contar con la participación de 10 bandas pertenecientes al programa Voces de Ñuble. Y una importante rueda internacional de industria musical se va a desarrollar este día sábado en la región de Ñuble, aprovechando lo que es la instancia del Festival de Voces Ñuble 2026, que va a exponer a las 10 bandas que fueron beneficiadas con la grabación de un disco por parte de la Municipalidad de Chillán. Para conocer los antecedentes, pasemos a escuchar al administrador de la Corporación Cultural Municipal de Chillán, Nicolás Ramírez.
21: Ustedes ya saben, estamos a puerta de lo que es el Día Nacional de la Música, pero también, como todos saben, a nosotros como Corporación Cultural Municipal nos gusta festejar el mes de la música nacional, donde tenemos muchas actividades y, bueno, partimos fuerte este sábado 3 de octubre con lo que es el Festival Voces de Ñuble, que además tiene muchas actividades, En la mañana tenemos un networking, lo que es una rueda de negocios donde nos acompaña ProChile, para que nuestras bandas locales, nuestros becados del año 2025, que además se presentarán en el Festival Voces de Ñuble, van a participar de lo que es una rueda de negocios con programadores internacionales invitados por ProChile y además programadores de aquí de la región de Ñuble, de diversos festivales, de bares culturales, donde ellos podrán presentar sus proyectos buscando la oportunidad, digamos, de poder también llevar su música a otros lugares. También ojalá a otros países.
1: El director regional de ProChile Ñuble, Matías Mandiola.
0: Lo primero es que para nosotros es un gusto y estamos muy agradecidos de ser parte de este festival de música. Por lo general la industria creativa y la música en particular no tiene mucho realce a nivel internacional. Nosotros queremos cambiar un poco ese paradigma, tratar de llevar la industria creativa y la música al mundo, no solo para generar negocios o para generar empleo. Sabemos que más del 2% del PIB a nivel nacional se explica por las industrias creativas. El año 2025 se batió un récord en exportaciones de industrias creativas por más de 100 millones de dólares, sino que buscamos llevar la identidad nacional al mundo, que puedan venir a nuestro país, a nuestra ciudad, a nuestra región, conociendo la cultura del Chile. Es para esto que trajimos a dos programadoras internacionales de Argentina. La idea es que puedan programar música de artistas nacionales en distintos países. También tenemos una estrategia focalizada en la industria musical con BIME, con WOMEX, con la colaboración del gobierno regional, y que esperamos en los próximos años poder exportar desde la región de Ñuble cultura. No hemos exportado aún música desde la región por aduana. Sabemos que sí se han programado, pero queremos bajar esto, hacerlo realidad, ayudar también con la capacitación a esta industria y poder en un futuro tener exportaciones por aduana y así poder llegar al mundo desde nuestro territorio, desde nuestra región, con la cultura y que así nos conozcan y puedan venir acá.
1: La encargada de proyectos de la Corporación Cultural Municipal de Chillán, Marcela Solís.
2: Se nos viene una jornada intensa, partimos en la mañana a las 11 de la mañana con un networking, que es donde nos está apoyando nuestro querido ProChile. Luego tenemos un conversatorio a las 15 horas y finalizamos con el festival Voces de Ñuble a las 18 horas. El networking consiste en ruedas de negocio con programadores nacionales e internacionales. Internacionales nos acompaña Melina Delfino y María Carrascal, quienes representan a la Expo Iberoamericana de Música, así como también al Management y Booking Internacional. Dentro de nuestros agentes nacionales, tenemos a La Aldea Chillán, Magnolia Bar, Ñuble Fest y Lichens Family. Las 10 agrupaciones que participan en esta jornada de pitch son las agrupaciones becadas por nuestro estudio de grabación: el Ñublencino, Pentacordias, Pichiche, Lake Dyson, Lara Canto, Tumbe Canela, Santo Cóctel, Hijos de Felicia, Sirene y Escarcha. Además de eso, aperturamos 10 cupos para bandas locales que también quieran participar de esta jornada.
1: De esta forma, las actividades se van a desarrollar durante este día sábado y sin lugar a dudas habrá muchas otras actividades que se van a estar desarrollando conmemorativas al mes de la música.
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1: Bueno, cielo nublado a esta hora en la ciudad de Chillán, 17 grados la temperatura ambiente según detalla la Dirección Meteorológica de Chile. Estas condiciones nos acompañarán durante el resto de la jornada, lo que sí, la temperatura irá bajando. Para este día viernes 2 de octubre, mínima de 9, máxima 16, cielos nublados y lluvia. Incluso por la tarde, en la zona alta, cordillerana, podrían haber tormentas eléctricas. Así que, por lo tanto, mañana, cielos nublados y precipitaciones en la ciudad de Chillán. Bien, de esta manera nos comenzamos a despedir por haberse informado junto a nosotros. Muchas gracias. Sigan la compañía de su radio La Discusión. Nos queda bastante programación durante este día. Buena música, buena compañía. Y por supuesto, el trasnoche musical también es para que usted se pueda acompañar las horas previas, cuando está arrancando ya la jornada del día viernes y usted está ahí en la última jornada para preparar el día de mañana. Puede escuchar buena música, por supuesto, aquí en su radio La Discusión. Nos vamos, nos reencontramos mañana. Muchas gracias. Buenas tardes.

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1: Siete de la tarde, un minuto.
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0: 7:32.
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2: Gonzalo Rojas Pizarro nació en Lebu el 20 de diciembre de 1916. Su padre, minero del carbón, falleció cuando él tenía 4 años de edad, dejando a su madre viuda y con 7 hijos. La muerte de su padre y otros hechos de su infancia fueron tema recurrente en su poesía, con la que se posicionó como uno de los más destacados versistas a nivel hispano. Si bien su obra es reducida, solo 3 poemarios, fue motivo suficiente para que en 1992 ganara el Premio Nacional de Literatura y en 2003 el Premio Cervantes. En 1994 decide vivir como un chillanejo más, radicándose solo a unas cuadras del mercado y del terminal rural. Hoy su peculiar casa es un centro cultural que lleva su nombre. Falleció en Santiago el 25 de abril de 2011. Este fue un aporte a la memoria de La Discusión Radio y la Unidad de Patrimonio Municipalidad de Chillán. 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
1: 8:03 PM.
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2: Muy buenas tardes, damos inicio a un nuevo boletín informativo en Radio La Discusión y comenzamos revisando informaciones del ámbito local. El Paseo Arauco fue escenario del encuentro Uniendo Experiencias Sumando Sonrisas, organizado por la Oficina Municipal del Adulto Mayor en el marco del Día Internacional de las Personas de Edad. Con música, talleres y espacios de participación, la Municipalidad de Chillán inauguró este mes con una jornada especial dedicada a las personas mayores de la comuna. El encuentro permitió acercar servicios y programas municipales y regionales a la comunidad, además de mostrar el trabajo que realizan durante todo el año los talleres dirigidos a estas personas. En la ocasión se realizaron clases en vivo de baile entretenido, tai chi y yoga, promoviendo la actividad física, la salud mental y la integración intergeneracional. Y en el ámbito nacional, la Contraloría General de la República zanjó la disputa por la aprobación de los proyectos del 8% del FNDR entre el Consejo Regional y el gobernador René Zafiro de la región de la Araucanía, confirmando los argumentos legales planteados por la autoridad regional. El conflicto comenzó cuando el gobernador sometió a votación los proyectos seleccionados mediante un proceso en el que cada iniciativa recibió un puntaje. Sin embargo, los consejeros regionales de la Araucanía no estuvieron de acuerdo con la nómina y señalaron que tenían facultades para modificar la asignación de algunos recursos y priorizar determinados proyectos. Además, aseguraron que esta posibilidad había sido conversada con el asesor del gobernador. Ante estos Zafiro sostuvo que no aceptaría que el Consejo Regional se inmiscuyera en sus funciones ni que alterara el proceso de selección establecido en las bases del concurso público, posición que fue posteriormente respaldada por la resolución de Contraloría. Y con esta información ponemos fin a un nuevo boletín informativo en Radio La Discusión, que es en la sintonía de la 94.7, y nosotros nos encontramos en una hora más con nuevas informaciones.
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0: 8:33.
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2: Hernán Larraín Errázuriz nació en Santiago el 19 de marzo de 1913. Fue un destacado arquitecto que alcanzó rápidamente reconocimiento, incluso antes de obtener su título. Tras el terremoto de 1939, Jorge Larraín Cotapos, su tío y obispo de Chillán, le propuso la proyección de un nuevo templo para la ciudad, ya que el anterior sucumbió producto del gran sismo. En 1960, tras casi 20 años de construcción, la rupturista y controversial obra de Larraín concluía. Además de su labor con este inmueble, Hernán Larraín fue jefe de la sección vivienda del Banco Internacional de Desarrollo, donde impulsó las viviendas sociales de mayor calidad. El autor de la icónica Catedral de Chillán, declarada en 2015 Monumento Nacional, falleció el 10 de septiembre de 1997. Este fue un aporte a la memoria de La Discusión Radio y la Unidad de Patrimonio Municipalidad de Chillán. Este fue un aporte de Radio La Discusión 94.7 FM y 1340 en AM. 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